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0: bien, León.
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3: A continuación, Himno de la República de Colombia.

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0: Muchas gracias. Se ganaron los 70 mil pesos completos.
1: La hora.
2: Son las 10 y 29.
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0: La hora. Son las 2:55.
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0: La misericordia salvará al mundo. Esta es la hora de la divina misericordia. Acompáñanos en este bello momento en el que el Señor entregó su vida y derramó el agua y la sangre de su corazón para darse en amor de misericordia por ti.
1: En el nombre del Padre, y del Hijo, y del Espíritu Santo. Amén. Padre nuestro que estás en el cielo, santificado sea tu nombre. Venga a nosotros tu reino. Hágase tu voluntad en la tierra como en el cielo.
2: Danos hoy nuestro pan de cada día. Perdona nuestras ofensas, como también nosotros perdonamos a los que nos ofenden. No nos dejes caer en tentación y líbranos del mal. Amén.
1: Dios te salve María, llena eres de gracia. El Señor es contigo. Bendita tú eres entre todas las mujeres. Y bendito el fruto de tu vientre, Jesús.
2: Santa María, Madre de Dios, ruega por nosotros los pecadores, ahora y en la hora de nuestra muerte. Amén.
1: Creo en un solo Dios, Padre Todopoderoso, Creador del cielo y de la tierra, de todo lo visible y lo invisible. Creo en un solo Señor Jesucristo, Hijo único de Dios, nacido del Padre antes de todos los siglos, Dios de Dios, luz de luz, Dios verdadero de Dios verdadero, engendrado, no creado, de la misma naturaleza del Padre por quien todo fue hecho, que por nosotros los hombres y por nuestra salvación bajó del cielo, y por obra del Espíritu Santo se encarnó de María la Virgen y se hizo hombre, y por nuestra causa fue crucificado en tiempos de Poncio Pilato, padeció y fue sepultado, y resucitó al tercer día según las Escrituras, y subió al cielo, y está sentado a la derecha del Padre, y de nuevo vendrá con gloria para juzgar a vivos y muertos, y su reino no tendrá fin. Creo en el Espíritu Santo, Señor y Dador de vida, que procede del Padre y del Hijo, que con el Padre y el Hijo recibe una misma adoración y gloria, y que habló por los profetas. Creo en la Iglesia, que es una, santa, católica y apostólica. Confieso que hay un solo bautismo para el perdón de los pecados. Espero la resurrección de los muertos y la vida del mundo futuro. Amén. Padre eterno, te ofrezco el cuerpo y la sangre, el alma y la divinidad de tu amadísimo Hijo, nuestro Señor Jesucristo, para el perdón de nuestros pecados y los del mundo entero. Por su dolorosa pasión,
2: ten misericordia de nosotros y del mundo entero.
1: Por su dolorosa pasión,
2: ten misericordia de nosotros y del mundo entero.
1: Por su dolorosa pasión,
2: ten misericordia de nosotros y del mundo entero.
1: Por su dolorosa pasión,
2: ten misericordia de nosotros y del mundo entero.
1: Por su dolorosa pasión,
2: ten misericordia de nosotros y del mundo entero.
1: Por su dolorosa pasión,
2: ten misericordia de nosotros y del mundo entero.
1: Por su dolorosa pasión,
2: ten misericordia de nosotros y el mundo entero.
1: Por su dolorosa pasión,
2: ten misericordia de nosotros y el mundo entero.
1: Por su dolorosa pasión,
2: ten misericordia de nosotros y el mundo entero.
1: Por su dolorosa pasión,
2: ten misericordia de nosotros y el mundo entero.
1: Padre eterno, te ofrezco el cuerpo y la sangre, el alma y la divinidad de tu amadísimo Hijo, nuestro Señor Jesucristo, para el perdón de nuestros pecados y los del mundo entero.
2: Por su dolorosa pasión,
1: ten misericordia de nosotros y del mundo entero.
2: por su dolorosa pasión.
1: Ten misericordia de nosotros y del mundo entero.
2: Por su dolorosa pasión.
1: Ten misericordia de nosotros y del mundo entero.
2: Por su dolorosa pasión.
1: Ten misericordia de nosotros y del mundo entero.
2: Por su dolorosa pasión.
1: Ten misericordia de nosotros y del mundo entero.
2: Por su dolorosa pasión.
1: Ten misericordia de nosotros y del mundo entero.
2: Por su dolorosa pasión.
1: Ten misericordia de nosotros y del mundo entero.
2: Por su dolorosa pasión.
1: Ten misericordia de nosotros y del mundo entero.
2: Por su dolorosa pasión.
1: Ten misericordia de nosotros y del mundo entero.
2: Por su dolorosa pasión.
1: Ten misericordia de nosotros y del mundo entero. Padre eterno, te ofrezco el cuerpo y la sangre, el alma y la divinidad de tu amadísimo Hijo nuestro Señor Jesucristo, para el perdón de nuestros pecados y los del mundo entero. Por su dolorosa pasión,
2: ten misericordia de nosotros y el mundo entero.
1: Por su dolorosa pasión,
2: ten misericordia de nosotros y el mundo entero.
1: Por su dolorosa pasión,
2: ten misericordia de nosotros y el mundo entero.
1: Por su dolorosa pasión,
2: ten misericordia de nosotros y el mundo entero.
1: Por su dolorosa pasión,
2: ten misericordia de nosotros y el mundo entero.
1: Por su dolorosa pasión,
2: ten misericordia de nosotros y el mundo entero.
1: Por su dolorosa pasión,
2: ten misericordia de nosotros y el mundo entero.
1: Por su dolorosa pasión,
2: ten misericordia de nosotros y el mundo entero.
1: Por su dolorosa pasión,
2: ten misericordia de nosotros y el mundo entero.
1: Por su dolorosa pasión,
2: ten misericordia de nosotros y el mundo entero.
1: Padre eterno, te ofrezco el cuerpo y la sangre, el alma y la divinidad de tu amadísimo Hijo nuestro Señor Jesucristo, para el perdón de nuestros pecados y los del mundo entero.
2: Por su dolorosa pasión,
1: ten misericordia de nosotros y del mundo entero.
2: Por su dolorosa pasión,
1: ten misericordia de nosotros y del mundo entero.
2: Por su dolorosa pasión,
1: ten misericordia de nosotros y del mundo entero.
2: Por su dolorosa pasión,
1: ten misericordia de nosotros y del mundo entero.
2: Por su dolorosa pasión,
1: ten misericordia de nosotros y del mundo entero.
2: Por su dolorosa pasión,
1: ten misericordia de nosotros y del mundo entero.
2: Por su dolorosa pasión,
1: ten misericordia de nosotros y del mundo entero.
2: Por su dolorosa pasión,
1: ten misericordia de nosotros y del mundo entero.
2: Por su dolorosa pasión,
1: ten misericordia de nosotros y del mundo entero.
2: Por su dolorosa pasión,
1: ten misericordia de nosotros y del mundo entero. Padre eterno, te ofrezco el cuerpo y la sangre, el alma y la divinidad de tu amadísimo Hijo nuestro Señor Jesucristo, para el perdón de nuestros pecados y los del mundo entero. Por su dolorosa pasión,
2: ten misericordia de nosotros y del mundo entero.
1: Por su dolorosa pasión,
2: ten misericordia de nosotros y el mundo entero.
1: Por su dolorosa pasión,
2: ten misericordia de nosotros y el mundo entero.
1: Por su dolorosa pasión,
2: ten misericordia de nosotros y el mundo entero.
1: Por su dolorosa pasión,
2: ten misericordia de nosotros y el mundo entero.
1: Por su dolorosa pasión,
2: ten misericordia de nosotros y el mundo entero.
1: Por su dolorosa pasión,
2: ten misericordia de nosotros y el mundo entero.
1: Por su dolorosa pasión,
2: ten misericordia de nosotros y el mundo entero.
1: Por su dolorosa pasión,
2: ten misericordia de nosotros y el mundo entero.
1: Por su dolorosa pasión,
2: ten misericordia de nosotros y el mundo entero.
1: Santo Dios, Santo fuerte, Santo inmortal, ten misericordia de nosotros y del mundo entero. Santo Dios, Santo fuerte, Santo inmortal, ten misericordia de nosotros y del mundo entero. Santo Dios, Santo fuerte, Santo inmortal, ten misericordia de nosotros y del mundo entero. Señor Dios, que desde lo alto del cielo nos miras y ves nuestra miseria material y espiritual, tú que eres justicia, sabiduría y bondad infinita, protégenos a nosotros, pobres pecadores, de todos los males y en especial de aquellos del espíritu. Ten piedad, Padre de misericordia, de todos tus hijos que hemos pecado y seguimos pecando. Delante de ti te invocamos para que tu misericordia baje sobre nosotros y sobre todo creyente, como lo esperamos de ti. Amén. Jesús, en ti confío.
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1: Quiero cantar contigo, hija de Sión, el cántico que tú cantaste en nombre nuestro. Quiero cantar contigo, María, Nueva Jerusalén, las grandes obras, los grandes cambios que hace Dios en el corazón del hombre, en el corazón de la sociedad.

0: ahora de nuestra muerte. Amén.
1: Dios te salve María. Gracias.
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1: Y bendito es el cordial misterio. Jesús.
0: Santa María.
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0: Ahora y en la hora de nuestra muerte. Amén.
1: Dios te salve.

0: y en la tierra como en el cielo.
1: Danos hoy nuestro pan de cada día. Perdona nuestras ofensas, como también nosotros perdonamos a los que nos ofenden. No nos dejes caer en la tentación y líbranos del mal. Amén.
0: Dios te salve María, llena eres de gracia. El Señor está contigo. Bendita tú eres entre todas las mujeres y bendito es el fruto de tu vientre, Jesús.
1: Santa María, Madre de Dios, ruega por nosotros los pecadores, ahora y en la hora de nuestra muerte. Amén.
0: Dios te salve María, llena eres de gracia, el Señor está contigo. Bendita tú eres entre todas las mujeres y bendito es el fruto de tu vientre, Jesús.
1: Santa María, Madre de Dios, ruega por nosotros los pecadores, ahora y en la hora de nuestra muerte. Amén.
0: Dios te salve María, llena eres de gracia, el Señor está contigo. Bendita tú eres entre todas las mujeres y bendito es el fruto de tu vientre, Jesús.
1: Santa María, Madre de Dios, ruega por nosotros los pecadores, ahora y en la hora de nuestra muerte. Amén.
0: Dios te salve María, llena eres de gracia, el Señor está contigo. Bendita tú eres entre todas las mujeres y bendito es el fruto de tu vientre, Jesús.
1: Santa María, Madre de Dios, ruega por nosotros los pecadores, ahora y en la hora de nuestra muerte. Amén.
0: Dios te salve María, llena eres de gracia, el Señor está contigo. Bendita tú eres entre todas las mujeres y bendito es el fruto de tu vientre, Jesús.
1: Santa María, Madre de Dios, ruega por nosotros los pecadores, ahora y en la hora de nuestra muerte. Amén.
0: Dios te salve María, llena eres de gracia, el Señor está contigo. Bendita tú eres entre todas las mujeres y bendito es el fruto de tu vientre, Jesús.
1: Santa María, Madre de Dios, ruega por nosotros los pecadores, ahora y en la hora de nuestra muerte. Amén.
0: Dios te salve María, llena eres de gracia, el Señor está contigo. Bendita tú eres entre todas las mujeres y bendito es el fruto de tu vientre, Jesús.
1: Santa María, Madre de Dios, ruega por nosotros los pecadores, ahora y en la hora de nuestra muerte. Amén.
0: Dios te salve María, llena eres de gracia, el Señor está contigo. Bendita tú eres entre todas las mujeres y bendito es el fruto de tu vientre, Jesús.
1: Santa María, Madre de Dios, ruega por nosotros los pecadores, ahora y en la hora de nuestra muerte. Amén.
0: Dios te salve María, llena eres de gracia, el Señor está contigo. Bendita tú eres entre todas las mujeres y bendito es el fruto de tu vientre, Jesús.
1: Santa María, Madre de Dios, ruega por nosotros los pecadores, ahora y en la hora de nuestra muerte. Amén.
0: Dios te salve María, llena eres de gracia, el Señor está contigo. Bendita tú eres entre todas las mujeres y bendito es el fruto de tu vientre, Jesús.
1: Santa María, Madre de Dios, ruega por nosotros los pecadores, ahora y en la hora de nuestra muerte. Amén.
0: Gloria al Padre, y al Hijo, y al Espíritu Santo.
1: Como era en el principio, ahora y siempre, por los siglos de los siglos. Amén.

0: Quinto misterio:
1: la coronación de la Virgen María como Reina Universal de todo lo creado.
0: Padre nuestro que estás en el cielo, santificado sea tu nombre. Venga a nosotros tu reino. Hágase tu voluntad en la tierra como en el cielo.
2: Danos hoy nuestro pan de cada día. Perdona nuestras ofensas, como también nosotros perdonamos a los que nos ofenden. No nos dejes caer en la tentación y líbranos del mal. Amén.
0: Dios te salve María, llena eres de gracia, el Señor está contigo. Bendita tú eres entre todas las mujeres, y bendito es el fruto de tu vientre, Jesús.
2: Santa María, Madre de Dios, ruega por nosotros los pecadores, ahora y en la hora de nuestra muerte. Amén.
0: Dios te salve María, llena eres de gracia, el Señor está contigo. Bendita tú eres entre todas las mujeres, y bendito es el fruto de tu vientre, Jesús.
2: Santa María, Madre de Dios, ruega por nosotros los pecadores, ahora y en la hora de nuestra muerte. Amén.
0: Dios te salve María, llena eres de gracia, el Señor está contigo. Bendita tú eres entre todas las mujeres, y bendito es el fruto de tu vientre, Jesús.
2: Santa María, Madre de Dios, ruega por nosotros los pecadores, ahora y en la hora de nuestra muerte. Amén.
0: Dios te salve María, llena eres de gracia, el Señor está contigo. Bendita tú eres entre todas las mujeres, y bendito es el fruto de tu vientre, Jesús.
2: Santa María, Madre de Dios, ruega por nosotros los pecadores, ahora y en la hora de nuestra muerte. Amén.
0: Dios te salve María, llena eres de gracia, el Señor está contigo. Bendita tú eres entre todas las mujeres, y bendito es el fruto de tu vientre, Jesús.
2: Santa María, Madre de Dios, ruega por nosotros los pecadores, ahora y en la hora de nuestra muerte. Amén.
0: Dios te salve María, llena eres de gracia, el Señor está contigo. Bendita tú eres entre todas las mujeres, y bendito es el fruto de tu vientre, Jesús.
2: Santa María, Madre de Dios, ruega por nosotros los pecadores, ahora y en la hora de nuestra muerte. Amén.
0: Dios te salve María, llena eres de gracia, el Señor está contigo. Bendita tú eres entre todas las mujeres, y bendito es el fruto de tu vientre, Jesús.
2: Santa María, Madre de Dios, ruega por nosotros los pecadores, ahora y en la hora de nuestra muerte. Amén.
0: Dios te salve María, llena eres de gracia, el Señor está contigo. Bendita tú eres entre todas las mujeres, y bendito es el fruto de tu vientre, Jesús.
2: Santa María, Madre de Dios, ruega por nosotros los pecadores, ahora y en la hora de nuestra muerte. Amén.
0: Dios te salve María, llena eres de gracia, el Señor está contigo. Bendita tú eres entre todas las mujeres, y bendito es el fruto de tu vientre, Jesús.
2: Santa María, Madre de Dios, ruega por nosotros los pecadores, ahora y en la hora de nuestra muerte. Amén.
0: Dios te salve María, llena eres de gracia, el Señor está contigo. Bendita tú eres entre todas las mujeres, y bendito es el fruto de tu vientre, Jesús.
2: Santa María, Madre de Dios, ruega por nosotros los pecadores, ahora y en la hora de nuestra muerte. Amén.
0: Gloria al Padre, y al Hijo, y al Espíritu Santo.
2: Como era en el principio, ahora y siempre, por los siglos de los siglos. Amén.

Dios te salve, Reina y Madre de Misericordia, vida, dulzura y esperanza nuestra. Dios te salve, a ti clamamos los desterrados hijos de Eva. A ti suspiramos gimiendo y llorando en este valle de lágrimas. Ea pues, Señora abogada nuestra, vuelve a nosotros esos tus ojos misericordiosos. Y después de este destierro, muéstranos a Jesús, fruto bendito de tu vientre. Oh clemente, oh piadosa, oh dulce Virgen María, ruega por nosotros, Santa Madre de Dios, para que seamos dignos de alcanzar las promesas y gracias de nuestro Señor Jesucristo. Amén. En el nombre del Padre, y del Hijo, y del Espíritu Santo. Amén.

0: Letanías a la Santísima Virgen María. Señor, ten piedad.
1: Señor, ten piedad.
0: Cristo, ten piedad.
1: Cristo, ten piedad.
0: Señor, ten piedad.
1: Señor, ten piedad.
0: Cristo, óyenos.
1: Cristo, óyenos.
0: Cristo, escúchanos.
1: Cristo, escúchanos.
0: Dios Padre Celestial,
1: ten piedad de nosotros.
0: Dios Hijo Redentor del mundo,
1: ten piedad de nosotros.
0: Dios Espíritu Santo,
1: ten piedad de nosotros.
0: Santísima Trinidad, que eres un solo Dios,
1: ten piedad de nosotros.
0: Santa María,
1: ruega por nosotros.
0: Santa Madre de Dios,
1: ruega por nosotros.
0: Santa Virgen de las Vírgenes,
1: ruega por nosotros.
0: Madre de Cristo,
1: ruega por nosotros.
0: Madre de la Divina Gracia,
1: ruega por nosotros.
0: Madre Inmaculada,
1: ruega por nosotros.
0: Madre del Creador,
1: ruega por nosotros.
0: Madre del Salvador,
1: ruega por nosotros.
0: Madre Amable,
1: ruega por nosotros.
0: Madre Admirable,
1: ruega por nosotros.
0: Madre del Buen Consejo,
1: ruega por nosotros.
0: Madre de la Iglesia,
1: ruega por nosotros.
0: Virgen Prudentísima,
1: ruega por nosotros.
0: Virgen Fiel,
1: ruega por nosotros.
0: Virgen Poderosa,
1: ruega por nosotros.
0: Espejo de Santidad,
1: ruega por nosotros.
0: Vaso Espiritual,
1: ruega por nosotros.
0: Vaso Digno de Honor,
1: ruega por nosotros.
0: Vaso Insigne de Devoción,
1: ruega por nosotros.
0: Causa de Nuestra Alegría,
1: ruega por nosotros.
0: Rosa Mística,
1: ruega por nosotros.
0: Torre de David,
1: ruega por nosotros.
0: Torre de Marfil,
1: ruega por nosotros.
0: Casa de Oro,
1: ruega por nosotros.
0: Arca de la Alianza,
1: ruega por nosotros.
0: Puerta del Cielo,
1: ruega por nosotros.
0: Estrella de la Mañana,
1: ruega por nosotros.
0: Salud de los Enfermos,
1: ruega por nosotros.
0: Refugio de los Pecadores,
1: ruega por nosotros.
0: Consuelo de los Afligidos,
1: ruega por nosotros.
0: Auxilio de los Cristianos,
1: ruega por nosotros.
0: Reina de los Ángeles,
1: ruega por nosotros.
0: Reina de los Patriarcas,
1: ruega por nosotros.
0: Reina de los Profetas,
1: ruega por nosotros.
0: Reina de los Apóstoles,
1: ruega por nosotros.
0: Reina de los Mártires,
1: ruega por nosotros.
0: Reina de los Confesores,
1: ruega por nosotros.
0: Reina de las Vírgenes,
1: ruega por nosotros.
0: Reina de todos los Santos,
1: ruega por nosotros.
0: Reina concebida sin pecado original,
1: ruega por nosotros.
0: Reina subida al Cielo,
1: ruega por nosotros.
0: Reina del Santísimo Rosario,
1: ruega por nosotros.
0: Reina de la Familia,
1: ruega por nosotros.
0: Reina de la Paz,
1: ruega por nosotros.
0: Cordero de Dios, que quitas el pecado del mundo,
1: perdónanos, Señor.
0: Cordero de Dios, que quitas el pecado del mundo,
1: escúchanos, Señor.
0: Cordero de Dios, que quitas el pecado del mundo,
1: ten misericordia de nosotros.
0: Ruega por nosotros, Santa Madre de Dios,
1: para que seamos dignos de alcanzar las promesas y gracias de nuestro Señor Jesucristo. Amén.
0: En el nombre del Padre, y del Hijo, y del Espíritu Santo.

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0: Hermanos y hermanas, buenos días.
1: Buenos días, Padre.
0: Sean bienvenidos a esta celebración eucarística en este nuevo día que el Señor nos regala. Oramos en esta Eucaristía por la feliz resurrección de Joaquín Emilio Grajales Ríos. La intención es de Marta Grajales Bedoya. Oramos también por todos los que nos sintonizan a través de los medios de comunicación. Oramos por todos nuestros hermanos enfermos, por todos los campesinos que, gracias a Dios, en sus cultivos reciben esta lluvia que ha empezado a caer, por sus animales. Oramos por la vereda del Guayabo Parte Baja, por estos misioneros que están visitando casa por casa, sembrando ese anuncio, esa presencia del Señor en el sector de Tres Copas, el Kinder, la Florida. Que estos misioneros sigan animados, fortalecidos en el Señor, y que no piensen que es una labor de ellos, sino que es una labor propia de Dios, destinada a estas familias. Oramos por tantas familias desplazadas por la violencia. Oramos por tantas personas depresivas, por tantos matrimonios que están en dificultades. Oremos por nuestro obispo Juan Fernando, por nuestra diócesis, por el padre Luis Ernesto, que primeramente es persona, no es una cosa, es una persona, y que en estos momentos necesita es de nuestra oración. Oramos por tantos desaparecidos, por tantas personas secuestradas, por el orden público de nuestro país, con tantas bombas, tantas situaciones difíciles que estamos viviendo. Oramos por aquellos hombres y mujeres que están en la oscuridad de los vicios. En el nombre del Padre, del Hijo y del Espíritu Santo.
1: Amén.
0: El Señor, que nos invita a sembrar su palabra, esté con todos ustedes.
1: Y con tu espíritu.
0: Hermanos y hermanas, el Señor ha dicho: el que esté sin pecado, que tire la primera piedra. Reconozcamos, pues, que somos pecadores, y perdonémonos los unos a los otros desde lo más íntimo de nuestro corazón.

0: Señor, ten misericordia de nosotros.
1: Porque hemos pecado contra ti.
0: Muéstranos, Señor, tu misericordia.
1: Y danos tu salvación.
0: Dios Todopoderoso, tenga misericordia de nosotros. Perdone nuestro pecado y nos lleve a la vida eterna.
1: Amén.

0: Dios todo bondadoso, que posees toda perfección, infunde a través de tu palabra el deseo en nuestro corazón de anunciarte en medio de la vida en que vivimos, y que alimentados con este banquete de la palabra, con solicitud amorosa, podamos anunciarte a tiempo y a destiempo. Por nuestro Señor Jesucristo, tu Hijo, que vive y reina contigo en la unidad del Espíritu Santo y es Dios, por los siglos de los siglos.
1: Amén.
0: Nos podemos sentar para escuchar la palabra de Dios.

0: Lectura de la primera carta del apóstol San Pablo a los Corintios. Hermanos, no pude hablarles como a espirituales, sino como a carnales, como a niños en Cristo. Por eso, en vez de alimento sólido, les di a beber leche, pues todavía no estaban para más. Aunque tampoco lo están ahora, pues siguen siendo carnales. En efecto, mientras haya entre ustedes envidias y contiendas, no es que siguen siendo carnales y que se comportan al modo humano, pues si uno dice, yo soy de Pablo, y otro, yo de Apolo, no se comportan al modo humano. En definitiva, ¿qué es Apolo y qué es Pablo? Servidores a través de los cuales ustedes accedieron a la fe. Y cada uno de ellos, como el Señor le dio a entender. Yo planté, Apolo regó, pero fue Dios quien hizo crecer. De modo que ni el que planta es nada, ni tampoco el que riega, sino Dios que hace crecer. El que planta y el que riega son una misma cosa, si bien cada uno recibirá el salario según lo que haya trabajado. Nosotros somos colaboradores de Dios y ustedes campo de Dios, edificio de Dios. Palabra de Dios.
1: Alabamos, Señor.
2: Dichoso el pueblo que Dios escogió como heredad.
1: Dichoso el pueblo que Dios escogió como heredad.
2: Dichosa la nación cuyo Dios es el Señor, el pueblo que Él se escogió como heredad. El Señor mira desde el cielo, se fija en todos los hombres.
1: Dichoso el pueblo que Dios se escogió como heredad.
2: Desde su morada observa a todos los habitantes de la tierra. Él modeló cada corazón y emprende todas sus acciones.
1: Dichoso el pueblo que Dios se escogió como heredad.
2: Nosotros esperamos en el Señor. Él es nuestro auxilio y escudo. Con Él se alegra nuestro corazón, en su santo nombre confiamos.
1: Dichoso el pueblo que Dios escogió como heredad.

En aquel tiempo, al salir Jesús de la sinagoga, entró en la casa de Simón. La suegra de Simón estaba con fiebre muy alta y le rogaron por ella. Él, inclinándose sobre ella, increpó a la fiebre y se le pasó. Ella, levantándose enseguida, se puso a servirles. Al ponerse el sol, todos cuantos tenían enfermos con diversas dolencias se los llevaban, y él, imponiendo las manos sobre cada uno, los iba curando. De muchos de ellos salían también demonios que gritaban y decían: "Tú eres el Hijo de Dios". Los increpaba y no les dejaba hablar, porque sabían que él era el Mesías. Al hacerse de día, salió y se fue a un lugar desierto. La gente lo andaba buscando, y llegando donde estaban, intentaban retenerlo para que no se separara de ellos. Pero él les dijo: "Es necesario que proclame el reino de Dios también

En este nuevo día, como familia creyente, como comunidad cimentada en la presencia de Dios, venimos empujados por el Espíritu Santo y delante de la presencia del Señor. Posiblemente nuestra vida está enferma de tantas situaciones que vive hoy el mundo. Posiblemente nuestra vida está sumergida en la frialdad humana, como lo son las redes sociales, para manipular, atacar y hasta desmoronar la vida de una persona. Pero como el banquete de la palabra, a través de la efusión del Espíritu Santo, nos despierta, nos motiva para sentir que el Señor nos rescata de las fauces de ese demonio que quiere despedazarnos. Como este banquete de la palabra se nos sirve a cada uno de nosotros para que el Señor nos restaure, para que la palabra que escuchamos pueda anclarse en nuestra vida, y así, motivados en el amor y en la gracia de Dios, en esta nueva jornada podamos ser esos misioneros y misioneras que sembremos en nuestra familia, en nuestra vereda y en el pueblo esa buena noticia que es el Señor Jesús. Dios es providencial. Dios es tan bondadoso con nosotros como parroquia, que desde el lunes estamos ejecutando esa misión querigmática en esta vereda del Guayabo Parte Baja. Y desde el lunes estamos escuchando en el banquete de la palabra muchos elementos para poder fortalecernos en esta misión que empezamos desde el lunes. Y esta primera lectura del apóstol Pablo a los Corintios nos tiene que fortalecer a todos los misioneros. Ayer, acompañando al sector del kinder, viendo cómo los misioneros salen a las 2 de la tarde en la buseta y llegan a diferentes sectores como es Tres Copas, La Fe, el kinder y Primavera. Estas personas se van alegres, animadas, porque hay algo que los motiva desde lo profundo del corazón, y eso que los motiva como misioneros es la capacidad de ir a cada casa e encontrarse con el otro. Los rostros ayer a las 2 de la tarde, yo los contemplaba de estos misioneros en la buseta, y eran rostros fuertes, vitales, rostros que iban con esa motivación y esa alegría para estos sectores de la vereda del Guayabo. Y ya en la tarde, en la buseta, que llegamos aquí faltando 20 para las 10, veía los rostros de los misioneros cansados, agotados, porque

0: hasta había que ayudar al otro con una sombrilla para remolcarlo a subir a la cima, donde nos estaba esperando la buseta. Eso no es gratis. Eso no es gratis. Eso es ser iglesia. Eso es sentir que estoy vivo y hago parte de la iglesia cristiana católica. Los misioneros no van, o al menos no quiero equivocarme en ese parecer. Los misioneros no van a esta misión al Guayao Parte Baja porque tocó. Porque un misionero que va a la misión porque tocó, simplemente va, pero vamos allá, y estirando trompa allá en la casa de esa familia, se queda ahí como, ¿entonces qué? ¿Nos vamos ya? No. Yo creo que el misionero es un misionero que tiene que sentir, tiene que encarnar lo que hoy nos dice Pablo en esa primera lectura. Nosotros sembramos, ustedes que desde el lunes están acompañando esas familias, están sembrando, y que después del jueves, que termina la misión y que sigue la posmisión, ustedes como misioneros siguen regando esa semilla. ¿Por qué? Porque Pablo lo enfatiza claramente en esta primera lectura. Dios, Dios es el que va a hacer crecer esa semilla que usted planta en esa persona que usted visita en la vereda. Padre, no vamos a alcanzar, vea tantas casas y vea ese sol. No se preocupe, respire profundo, cálmese. Si no alcanzan todas las casas, pues sigue todavía la posmisión. Siga visitando las casas. Pero a veces nosotros nos comemos las uñas y creemos que, mejor dicho, eso tiene que ser como al estilo guillotina. Bueno, tal día, tal hora, y tal fecha, tal otra. No, la misión no es guillotina, donde nosotros simplemente vamos, perdónenme la expresión, nosotros como misioneros no vamos allá como los niños chiquitos a tirarle piedra al enjambre de abejas para que se alboroten y entonces nosotros salimos corriendo porque nos van a picar. No, señor. Usted va como misionero, usted va como misionera, en nombre del Señor, teniendo esa posibilidad de tantos años de estar en la nueva evangelización, para que usted dé un pedacito de lo que usted ha vivido de Dios. Usted no puede dar mediocremente las cosas. Si Dios a usted la facultó, si Dios a usted lo facultó para poder sembrar la semilla, hágalo con ganas. Hágalo teniendo, mejor dicho, esa disposición donde esas familias digan, tan rico. Porque a uno le encanta, como dice hoy el Evangelio, que cuando uno entra a una casa en la misión, ¡ah, ya se va! Jesús iba a ir y mismo lo retenía. No se vaya, quédese más. Y Jesús dice, no, tengo que ir a otras regiones, como a ustedes les pasa. Ah, ya se va. No, quédese más. Estamos hablando tan bueno. Pero si usted llega, mejor dicho, aquí venimos. La parroquia nos mandó. Dios lo ama. Usted sabe que el pecado, el pecado se está, Mira el reloj. Ya nos vamos. ¿Qué hace el de la casa? Bien ido. Vaya pues en paz. Porque nos falta ¿qué? Contagiar. Nos falta despertar. Nos falta motivar a estos campesinos que todos los días se levantan a hacer lo mismo, a organizar la casa, a sembrar la semilla, a cuidar los animales, pero que de un momento a otro está escuchando una cosa: el misionero va a llegar a su casa. Y esa noticia, ese campesino es: viene Dios. Viene Dios a mi casa. Y cuando ve entrar a ese misionero, que es la manifestación, la experiencia de Dios, ¿qué quiere tomar? Venga, siéntese aquí. Vea tal cosa, vea tal otra. Y empieza ese campesino a hablar de lo que está viviendo, de ese hijo que está accidentado, que un irresponsable lo levantó con una moto y él con el pare ahí esperando. Y como somos gente tan indolente, el otro ahí mismo lo levantó. Y están esperando la remisión para el hospital. El poder llegar a esa casa y en el diálogo descubrir que sufren tanto, pero que también han tenido tantas alegrías, y que ellos dicen: llevamos 45 años de matrimonio, pero yo a esta mujer la amo como la primera vez. Esa es la misión. Esa es la misión. Y por eso los misioneros que han dispuesto de su tiempo, de sus fuerzas y en medio de sus cansancios, hoy que vuelven nuevamente, ojalá se miren las caras por la noche y se sonrían y digan: hemos hecho bien esa labor de Dios. Hemos hecho bien el sembrar la semilla, y todavía la debemos de seguir regando para que nuestra iglesia sea una iglesia cimentada en el Señor y no en las redes sociales. ¿Cuántos de ustedes siguen es que al Padre X o al Padre X o al Padre Y?
1: Ay, Padre, ¿usted vio esto? Ay, Padre, tan bueno es.
0: Sí, uno le escucha la vaina, pero se acuerda de esto que está diciendo Pablo. Lo importante no es el cura Y o X que usted sintoniza a través de la línea, sino realmente usted está creciendo en la presencia de Dios. Porque es que crecer en la presencia de Dios no depende de las redes sociales, o que el padre dijo esto o aquello, o que me fui para la misa de sanación para que me sacaran los chuchos. No. Es yo tener esa semilla que proviene de Dios y que Dios se encarga él mismo de hacerla crecer en nuestra vida. Pidámosle a nuestra Madre Celestial, la Santísima Virgen María, ella que intercede por nosotros, que nos siga motivando en la misión que hemos empezado y que nos lleve a dar todo, sin dejar nada, hacia estos campesinos y campesinas que estamos visitando. Bendigamos al Señor.

0: Oren, hermanos y hermanas, para que este sacrificio sea agradable a Dios Padre, todo bondadoso.
1: El Señor reciba de tus manos este sacrificio para alabanza y gloria de su nombre, para nuestro bien y el de toda su santa iglesia.
0: Señor, que esta ofrenda santa fortalezca a nuestros misioneros y a todas las familias de la vereda El Guayabo Parte Baja, para que perfecciones con tu poder lo que realizas en este sacramento. Por Jesucristo nuestro Señor.
1: Amén.

0: En verdad, es justo y necesario, es nuestro deber y salvación, darte gracias siempre y en todo lugar, Padre misericordioso y Dios fiel, porque nos diste como Señor y Redentor nuestro a tu Hijo Jesucristo. Él siempre se mostró misericordioso para con los pequeños y los pobres, para con los enfermos y los pecadores. Se hizo cercano a los oprimidos y afligidos. Él anunció al mundo con palabras y obras que tú eres Padre, que cuidas de todos tus hijos. Por eso con los ángeles y todos los santos te alabamos, te bendecimos y cantamos el himno de tu gloria diciendo sin cesar:
1: Santo es el Señor, santo es el

Santo eres en verdad y digno de gloria, Dios que amas a los hombres, que siempre estás con ellos en el camino de la vida. Bendito es en verdad tu Hijo, que está presente en medio de nosotros cuando somos congregados por su amor. Y como hizo en otro tiempo con sus discípulos, Él nos explica las Escrituras y parte para nosotros el pan. Por eso te rogamos, Padre misericordioso, que envíes tu Espíritu Santo para que santifique estos dones de pan y vino, de manera que se convierta para nosotros en el cuerpo y la sangre de Jesucristo nuestro Señor, el cual, la víspera de su pasión, en la noche de la última cena, tomó pan, te bendijo, lo partió y lo dio a sus discípulos diciendo: tomen y coman todos de él, porque esto es mi cuerpo que será entregado por ustedes.

Del mismo modo, acabada la cena, tomó el cáliz, te dio gracias y lo pasó a sus discípulos diciendo: tomen y beban todos de él, porque este es el cáliz de mi sangre, sangre de la alianza nueva y eterna, que será derramada por ustedes y por muchos para el perdón de los pecados. Hagan esto en conmemoración mía.

Por eso, Padre Santo, al celebrar en esta mañana el memorial de Cristo, tu Hijo, nuestro Salvador, al que condujiste por su pasión y muerte en la cruz, a la gloria de la resurrección, y lo sentaste a tu derecha, anunciamos la obra de tu amor hasta que Él venga. Te ofrecemos el pan de vida y el cáliz de bendición. Mira con bondad la ofrenda de tu iglesia, en la que se hace presente el sacrificio pascual de Cristo que se nos ha confiado. Concédenos, por la fuerza del Espíritu de tu amor, ser contados ahora y por siempre entre el número de los miembros de tu Hijo, cuyo cuerpo y sangre comulgamos. Lleva a tu iglesia, Señor, a la perfección en la fe y en la caridad, con nuestro Papa León XIV, nuestro Obispo Juan Fernando, con todos los obispos, nuestro párroco el Padre Elkin, todos los presbíteros, nuestro diácono Carlos Mario y todo el pueblo redimido por ti. Abre nuestros ojos para que conozcamos las necesidades de nuestros campesinos. Inspíranos la palabra y la obra para confortar a los que están cansados y agobiados. Haz que les sirvamos con sinceridad, siguiendo el ejemplo y el mandato de Cristo. Que esta tu iglesia sea un vivo testimonio de verdad y libertad, de paz y justicia, para que todos los hombres se animen con una nueva esperanza. Hacemos memoria en esta celebración eucarística de la feliz resurrección de Joaquín Emilio Grajales Ríos, que ya contempla la luz de tu rostro y vive la plenitud de la vida en la resurrección. Y un día, cuando termine nuestra vida en esta tierra, concédenos también llegar a la morada eterna, donde viviremos siempre contigo, con Santa María, la Virgen Madre de Dios, su esposo San José, los apóstoles, los mártires, nuestra patrona Santa Bárbara, y en comunión con todos los santos, te alabaremos y te glorificaremos, por Jesucristo, Señor nuestro.

0: Ayer en la mañana me decía aún: Padre, yo estoy en el curso de misionología de la diócesis en el instituto, pero a mí no me gusta ir a misión. Ese es un misionero yogur. El misionero yogur es que tiene muchos títulos, pero no le pone las botas. El verdadero misionero es aquel, como lo hacen ustedes, casi 20 personas que se ponen las botas y se suben a la buseta y se meten con el otro. Ese sí es misionero. El otro es un misionero yogur, muy preparado, con probióticos y todo, pero no le jala la vaina. Después de la misión, que es la posmisión, quedarán casas de reunión, entre copas, la guardería y primavera. Padre, es que van dos. Ah, ya se hace la casa de reunión abierta. Padre, pero son dos. Sí, porque es que la palabra dice que hay que tirar la red. Y si solamente en la red quedan dos pescaditos, esos dos pescaditos hay que engordarlos. Por eso, con mucha fe y esperanza, dirijámosle a Dios la oración que Cristo mismo nos enseñó. Padre nuestro, que estás en el cielo, santificado sea tu nombre. Venga a nosotros tu reino. Hágase tu voluntad en la tierra como en el cielo. Danos hoy nuestro pan de cada día. Perdona nuestras ofensas, como también nosotros perdonamos a los que nos ofenden. No nos dejes caer en la tentación y líbranos del mal. Líbranos de todos los males, Señor. Concédenos la paz en nuestros días, para que, ayudados por tu misericordia, vivamos siempre libres de pecado y protegidos de toda debilidad, mientras esperamos la gloriosa venida de nuestro Salvador Jesucristo.
1: Tuyo es el reino, tuyo el poder y la gloria por siempre, Señor.
0: Señor Jesucristo, que dijiste a tus apóstoles: la paz les dejo, mi paz les doy. No tengas en cuenta mi pecado, mira más bien la fe de esta tu iglesia, y conforme a tu palabra, concédele la paz y la unidad. Tú que vives y reinas por los siglos de los siglos.
1: Amén.
0: La paz del Señor esté siempre con ustedes.
1: Y con tu espíritu.
0: Como hijos de un mismo Padre, desen fraternalmente la paz.

Este es el Cordero de Dios, que quita el pecado del mundo. Dichosos los invitados a la cena del Señor. El cuerpo y la sangre de Cristo guarde nuestra vida para la vida eterna.

0: Alma de Cristo, santifícame. Cuerpo de Cristo, sálvame. Sangre de Cristo, embriágame. Agua del costado de Cristo, lávame. Pasión de Cristo, confórtame. Oh mi buen Jesús, óyeme. Dentro de tus llagas, escóndeme. No permitas que me separe de ti. Del enemigo malo, defiéndeme. A la hora de mi muerte, llámame. Mándame ir a ti. Colócame junto a ti, para que con tus ángeles y santos te alabe y te bendiga por los siglos de los siglos. Amén.
1: Amén.
0: Oremos. Saciados con el pan de la mesa del cielo, te pedimos, Señor, que fortalezcas a tus hijos misioneros y a la vereda del Guayabo parte alta, parte baja, para que este alimento de caridad fortalezca nuestros corazones y nos mueva a servirte en nuestros hermanos. Por Jesucristo nuestro Señor.
1: Amén.
0: El número ganador de la rifa para los más necesitados fue el 265. 265. El número ganador de la rifa de los más necesitados. Concédele, Señor, el descanso eterno.
1: Y brille para ella la luz perpetua.
0: Concédele, Señor, el descanso eterno.
1: Y brille para ella la luz perpetua.
0: Concédele, Señor, el descanso eterno.
1: Y brille para ella la luz perpetua.
0: Que tu hijo Joaquín Emilio Grajales Ríos y todos nuestros familiares difuntos, por la misericordia de Dios, descansen en paz.
1: Amén.
0: Encomendemos al Padre Luis Ernesto en estos momentos que está sufriendo. Encomendemos a nuestro obispo Juan Fernando, a todos los misioneros, a esta vereda del Guayabo parte baja, a nuestra Madre del Cielo, diciendo: oh Señora mía, oh Madre mía, yo me ofrezco enteramente a vos, y en prueba de mi leal afecto os consagro en este día mis ojos, mis oídos, mi lengua, mi corazón, en una palabra todo mi ser, ya que soy todo vuestro, oh Madre de bondad, guardadme y defendedme como hijo y posesión vuestra. Amén. El Señor esté con ustedes.
1: Y con tu espíritu.
0: Y la bendición de Dios todo bondadoso, Padre, Hijo y Espíritu Santo, descienda sobre ustedes y permanezca siempre.
1: Amén.
0: Hermanos y hermanas, pueden ir a vivir la paz.
1: Demos gracias a Dios.
0: Un feliz día en el Señor.
1: Gracias, Padre, igualmente.

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Ya tenemos las 8 de la mañana, 19 minutos en Cordial Estéreo 101.1 FM, la frecuencia para todos los gustos. El abrazo bien especial para todos y cada uno de ustedes que llegan a sintonizarse y a conectarse con nosotros a través de este dial. Les deseamos a todos ustedes un buen y maravilloso día, dándole gracias a Papito Dios por todos y cada uno de los beneficios recibidos, por tantas maravillas que recibimos todos los días de Él, de esa fuerza suprema, de ese Dios todopoderoso, de ese que todo lo puede, el más de los más. A todos ustedes, abrazo especial. Gracias por estar en sintonía. Ahorita venimos a una micro programa que vamos a tener de 10 minuticos de la Comisaría de Familia. Se llama Gente con Voz y está muy interesante.

0: el chofer. También voy a Sonora, Sinaloa, con Aloa, Durango, Zacatecas, Nayarit, Jalisco, Guanajuato, Querétaro, Hidalgo, Colima, Tlaxcala, Oaxaca, Chiapas, Tabasco, Campeche y Quintana Roo. ¡Ay, hijo de su!
1: La hora
2: son las 8
3: y 25.
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0: Buenos días, soy Daniela Hernández, trabajadora social.
1: Gloria Patricia Henao Chalaca, comisaria de familia.
2: El día de hoy vamos a abordar un tema que muchas veces ocurre en silencio, pero que afecta a millones de personas en el mundo: la trata de personas. Pero antes de hablar de cifras y recomendaciones, queremos invitarlos a escuchar una historia.
3: Llamada La oportunidad que parecía perfecta.
4: María tenía 17 años, vivía en un pequeño municipio junto a su madre y soñaba con ayudar económicamente a su familia. Pasaba horas mirando redes sociales, imaginando cómo sería trabajar en una gran ciudad. Una tarde recibió un mensaje.
5: Hola María, vi tu perfil. Estamos buscando jóvenes responsables para trabajar en un hotel en Medellín. El sueldo es excelente, no necesitas experiencia. Nosotros pagamos el transporte, solo debes venir sola. ¿Qué dices?
4: Claro, ¿cuánto debo viajar? Cuando le contó a su mamá, esta comenzó a hacer preguntas.
6: ¿Dónde queda el hotel? ¿Existe realmente esa empresa? ¿Por qué nadie responde llamadas? ¿Por qué insisten en que viaje sola?
4: Algo no parecía estar bien. La madre decidió acudir a la comisaría de familia antes de permitir el viaje. Con ayuda de la policía se verificó la información. La supuesta empresa no existía. Las fotografías eran falsas, el perfil había sido creado pocos días antes, aquella oferta era una estrategia utilizada por personas dedicadas a la trata de personas para captar jóvenes mediante engaños. Ese día María comprendió que una oferta demasiado buena para ser cierta. Muchas veces es precisamente eso, un engaño.
3: Historias como estas ocurren todos los días. La trata de personas no siempre comienza con un secuestro. Muchas veces inicia con una conversación por redes sociales, una falsa promesa de trabajo, una oferta para modelar, estudiar o incluso una relación sentimental aparentemente perfecta. Los tratantes primero generan confianza y después aíslan a la víctima. Finalmente, la controlan mediante amenazas, violencia o engaño.
2: Bueno, y ustedes nos dirán, ¿qué es la trata de personas? La trata de personas es un delito que consiste en captar, transportar, trasladar o recibir personas mediante engaño, amenazas, abuso de poder o aprovechándose de situaciones de vulnerabilidad con fines de explotación. Y esta explotación puede ser explotación sexual, trabajo forzado, mendicidad ajena, matrimonio servil, servidumbre, extracción de órganos, reclutamiento para actividades ilícitas. Y es muy importante aclarar que la trata puede afectar a mujeres, hombres, niñas, niños y adolescentes. Nadie está exento.
3: Bueno, y entonces en este momentico vamos a hacer como unos mitos y realidades, donde vamos a empezar con la primera. Es un mito que la trata solo ocurre en otros países.
2: Pues no, la realidad es que esto también ocurre en Colombia, tanto en zonas urbanas como rurales.
3: Listo, otro mito. Si la persona aceptó viajar, entonces ya no sería una trata.
2: Eso es completamente falso. Cuando existe engaño o explotación, sigue siendo trata de personas. Bueno, y ahora les voy a hablar un poquito de cómo prevenir. Desde la familia podemos hacer mucho para prevenir. Algunas recomendaciones que les queremos dar en este momento son: verificar cualquier oferta de empleo, no entregar documentos personales a desconocidos, desconfiar de promesas de dinero fácil, conversar con niñas y niños y adolescentes sobre los riesgos en internet, supervisar el uso responsable de las redes sociales, informar siempre a la familia cuando se vaya a realizar un viaje, confirmar que las empresas realmente existan y denunciar cualquier situación sospechosa.
3: Bueno, y ahora es muy importante el papel que juega la familia, porque esta es la mejor herramienta para prevenir la trata de personas con una comunicación cercana. Cuando en casa existe confianza, los hijos cuentan lo que viven, preguntan antes de tomar decisiones y buscan ayuda cuando sienten que algo no está bien. Y por eso es importante escuchar sin juzgar y acompañar permanentemente a nuestros niños, niñas y adolescentes.
2: Hoy queremos recordar que detrás de cada cifra existe una historia, una familia y un proyecto de vida que merece ser protegido. La trata de personas no empieza con cadenas, empieza con el engaño, con la promesa falsa, con alguien que se aprovecha de la necesidad, los sueños o la confianza de otra persona. Informarnos y hablar del tema puede salvar vidas.
3: Por eso, desde el equipo interdisciplinario de la Comisaría de Familia, invitamos a toda la comunidad a mantenerse alerta, a proteger a todas sus familias, a denunciar cualquier situación que pueda poner en riesgo la vida, la libertad o la dignidad de una persona, así sea de manera anónima, porque prevenir la trata de personas es una responsabilidad de todas. Y de todos. Muchas gracias por acompañarnos. Saben que cada 15 días, los miércoles a las 8:30, estamos dando pues como este programa tan especial que lo preparamos para ustedes, que se llama Gente con Voz.
2: Muchas gracias por escucharnos. Hasta la próxima oportunidad, donde seguiremos construyendo familias más fuertes y comunidades protectoras.
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5: La hora.
6: Son las 8
7: y 56.
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0: teníamos a Peter Manjarres con esa buena canción. Gracias por quererme.
1: Ay, gracias por quererme, muchas gracias por quererme.
0: 9 de la mañana, 19 minutos, 9:19 en Cordial Estéreo 101.1 FM, la frecuencia para todos los gustos. La invitación bien especial para que se conecten con nosotros, programen su sintonía, programen su canción. Ya la sintonía está programadita en el 101.1 FM y a través de nuestro streaming, a través de nuestra página, a través del internet. Ya saben que en cualquier plataforma digital nos pueden escuchar, descargarla ahí, en su celular, en su tablet,

Yo sé que estamos bajitos de potencia. Ya estamos hablando, organizando para mandar a ver si podemos reparar el que tenemos y a meterle toda la ficha a la compra del nuevo equipo que sí se necesita, el corazón de Cordial Estéreo, el que nos da potencia, el que hace que nosotros podamos llegar a sus hogares, a sus lugares de trabajo, a todos esos sitios donde antes nos escuchaban. Por ahora, darle gracias a Dios por lo que tenemos y lo que podemos hacer con lo que tenemos. Desde que hagamos bien, ¿cierto? El domingo voy a estar, con el favor de Dios, en la salida de las Eucaristías, vendiendo la boleta, el cuadro muy hermoso que estamos ofreciendo para las personas creyentes.

católicas que les gusta tener sus imágenes ahí en su casa. Está muy, muy, muy bonito, a 5,000 pesos. Así que los espero el domingo. Voy a estar en la mayoría de las eucaristías, sobre todo en las del día, ahí a las afueras del templo, a ver si con eso ajustamos con lo que nos ganamos de territorios al aire este año, que ahí vamos avanzando. Yo creo, estoy entusiasmada de que podamos comprar el equipo nuevo. Mientras tanto, mientras eso sucede, vamos a meterle también la manito, pues como a reparar este que tenemos. Y muy bueno tenerlo ahí por si alguna cosa falla. De todas maneras, muchachos, son muchas cosas, pero hay que ponerle mente positiva a la situación, porque no nos podemos quedar llorando, ¿sí o no? Así que a los que alcanzan a sintonizarme, qué bueno, que me escriban, que me llamen, que me manden notica de voz a través del 313-649-6772 y me digan dónde nos están escuchando. Un saludo bien especial para Yoladis Bermúdez en San Antonio, Montebello. Muchas gracias también a Berta Gil, que nos escucha en el Barro, Montebello. Un saludito muy especial para Marina Vargas, ella nos escucha en Abejorral. Gracias por su reporte de sintonía, gracias por estar ahí, siempre atentos, a pesar de las dificultades, conectaditos siempre con Cordial.

que tengo de tu amor. Afro Sound, Agüita de Coco, 9:35 en Cordial Estéreo. Oiga, y usted ya visitó. Me alegré mucho porque es que cuando los clientes de la emisora, los clientes que uno consigue, la gente con que uno se sienta a conversar, le ofrece los servicios de la emisora, ellos se vuelven amigos míos, se vuelven amigos de la emisora, porque con lo que ellos aportan... Nosotros les vendemos un servicio. Mucha gente me pregunta, Lina, ¿y de qué vive la emisora? Gracias a Dios la emisora ha tenido estos últimos años, digámoslo así, más o menos 3 añitos, 4 para acá, es autosostenible. Ella siempre lo ha sido. Lo que pasa es que cuando no hay pautas, cuando no hay clientes, ahí es donde nos toca empezar a trabajar con las uñas. ¿A qué voy con esto? Por eso es que yo siempre les pido, cómprenle a quienes ustedes quieran, compren sus cosas donde ustedes quieran, nunca dejen a un lado ese tendero, esa persona, esa carnicería, en fin, que siempre toda la vida les ha fiado a ustedes. No cometan ese error de que aquí me fían, pero cuando tengo plata voy y compro en otra parte. No, movamos la economía, ayudémonos entre todos. Pero lo que sí soy es enfática en que hay que apoyar muchísimo, en este caso, a los clientes de la emisora, porque con lo que ellos pagan nosotros sostenemos la emisora. A veces nos queda durito, pero un apoyo muy grande definitivamente también es la Administración Municipal de Santa Bárbara, que durante todo este periodo ha pautado con nosotros, y ellos son el mayor flujo económico que tiene la emisora. Un agradecimiento muy especial también a Empresas Públicas de Santa Bárbara, a Operadores de Servicio, a la ESI Hospital Santa María de Santa Bárbara, y por supuesto a nuestros clientes de las ferreterías, de los almacenes, todos los que ustedes escuchan acá, de todos esos clientes que escuchan, hacen su aporte económico. ¿Nosotros qué hacemos? Les anunciamos su negocio, su marca, su nombre, y ellos en contraprestación nos dan un dinero. No les cobramos mucho tampoco, porque son clientes que pagan 50,000 pesos, 100,000 pesos, otros pagan 200, y así. Ese depende del negocio. Pero lo que quiero que entiendan es que cuando usted, si se siente que ama, que quiere la emisora, que le hace falta, que se pone triste cuando la emisora no está bien, cuando vaya a hacer sus vueltecitas, cuando vaya a hacer sus compritas, vaya donde esos clientes y cómpreles alguna cosita. Vea, a nombre de Cordial, los escuché por Cordial, y verá que ellos se van animando a seguir pautando. Vea, yo escuché la pauta por Cordial y por eso vengo a comprar esta libra de arroz. Yo escuché la pauta por Cordial y por eso vine a comprarme estos audífonos acá, por ejemplo, en Renlo. Yo escuché esta pauta por Cordial y vengo a comprar este par de medias, digamos, en el Volcán o en el Templo de la Moda. Muchachos, todo esto es un tema colaborativo. ¿Cuándo? Y si la emisora está bien, ustedes están bien. Tienen sus eucaristías, tienen sus programas comunitarios, tienen su música. Tenemos sostenibilidad acá en la emisora, porque hay que pagar impuestos, hay que pagarle al Ministerio de Comunicaciones, a ICOYACIMPRO, anualidades, la nómina. Entonces, por eso también los espero el domingo. Soy reiterativa. El domingo voy a estar, mejor dicho, con todos los poderes. Hasta coca voy a llevar, porque me voy a quedar vendiendo boletas. El domingo ya estoy planillada. Y vamos a regalarle a la emisora ese día en que vamos a estar trabajando por ella, para que podamos todos estar bien. ¿Listo? Hablando de clientes, el roperito me llamó Sonia, toda contenta que ya le están llegando clientes por parte de la emisora, y me dijo, hay que insistir,
persistir y vamos a seguir pautando. Entonces me dijo, Lina, vamos a seguir otro mesecito en la emisora, vamos a darle. Ya me escribieron que iban de parte de la emisora y qué rico. ¿Dónde está ubicado el roperito? 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Okay, esta es una canción bien bonita, clásico del vallenato, se llama Esa y la hace el Binomio de Oro de América.

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Oiga, un saludo bien especial para Nancy Vargas, que a esta hora nos escucha a través de internet. Gracias por estar, Nancy, en la sintonía de Cordial Estéreo 101.1 FM, la frecuencia para todos los gustos. 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

Hoy es 2 de septiembre, mes de amor y amistad. Bueno, y acá, en Cordial Estéreo, todos los días son el mes del amor y la amistad. Todos los días trato de demostrarles el amor, la amistad, el cariño que les tengo a todos y cada uno de ustedes. 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Ahí voy a estar en el atrio, vendiendo la boleta del cuadro que está maravilloso, está hermoso. 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El viernes no vamos a estar por acá en locución, va a estar la emisora programada, porque el viernes tenemos encuentro de todos los locutores de la red radial Ecosura, donde vamos a estar proyectándonos para este últimos meses del año. Vamos a hacer evaluación de lo que hemos hecho durante este año. Vamos a hablar de temas de contabilidad y vamos también a hablar un poco sobre el tema de los proyectos de Territorios al Aire. Y bueno, por acá haciendo tareas, trabajos, porque si no estudiamos, no avanzamos en el tema de Territorios al Aire. Recuerden que ese es un proyecto que también ganamos este año, gracias a Dios, y al apoyo también de Javier, que le metió toda la mano a ese proyecto, nos animó, nos impulsó, y acá estamos dándola toda. Entonces, es un proyecto que nos ganamos con el Ministerio de Cultura, con el Ministerio de... Comunicaciones el año pasado, este año, perdón, a inicios del año. Bueno, fuimos ganadores también de un incentivo económico y de un incentivo de formación, pero si no nos formamos no hay platica. Aquí no, aquí estamos dándole a la materia gris.

0: Bueno, y vaya el saludito bien especial para la gente que a esta hora no se escucha en... ¿Dónde? ¿Dónde dicen por acá? Ah, listo, ya les entendí. El saludo bien especial para la gente que nos escucha por acá, que en el morro, pero ¿cuántos pues? Por acá nos están reportando sintonía desde San Vicente. Bueno, hay muchos lugares donde ya no nos estamos escuchando, pero nos vamos a escuchar. Yo sé que sí, con el favor de Dios, muy prontico, la emisora va a recuperar toda su potencia, todos sus poderes. Oiga, y por acá entonces, un artista de la casa del pueblo, por acá vino... ¿Cómo no apoyarlo? Martín, claro que sí, se hace llamar
1: Padrino del Despecho.
0: El Padrino del Despecho, y nos trae su canción Maldita Envidia.
1: Martín Valencia, el Padrino.

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0: Bueno, ya tenemos las 11:32 minutos en la mañana en Cordial Estéreo 101.1 FM, la frecuencia para todos los gustos, dándole entonces cumplimiento a este, a esta segunda sesión, digámoslo así, a esta segunda parte que habíamos quedado desde la semana pasada, de seguirles comentando a todos ustedes. Y como si nos hubieran escuchado, ahí mismo se prendieron las alarmas y bueno, tenemos nuevas noticias. Como nos había dicho Kevin en la semana pasada, esto va avanzando y semanalmente o quincenalmente voy recibiendo, en el caso de Kevin, nuevas instrucciones, nueva información. Entonces Kevin, a través de este programa de la Asociación de Usuarios de la ESI Hospital Santa María de Santa Bárbara, junto con Edixon, nos van a hablar sobre el tema del cambio del Sisbén al RUI, pero vamos a ir avanzando para no repetir lo que ya dijimos la semana pasada, qué avances hemos tenido, cómo vamos a ir trabajando y también con el tema de las nuevas encuestas. Buenos días, muchachos, bienvenidos.
1: Hola, Lina, muy buenos días para todos nuestros oyentes de la emisora comunitaria Cordial Estéreo. Un saludo muy especial para Kevin Santiago Bedoya, quien nos acompaña hoy nuevamente y con buenas noticias. Kevin, buenos días, ¿cómo estás?
2: Buenos días para los que están en cabina, Lina y Don Edison, para los radioescuchas y para todas las personas que nos ven a través de la transmisión por medio de Facebook Live. Bueno, hoy vengo con algunos cambios que han pasado del miércoles acá. Venimos con unas noticias y venimos a hablar pues un poco de lo que nos quedó faltando, ¿cierto? Entonces, aquí es importante hablar del tema en que hace 8 días fue muy gracioso, porque cuando apenas salí de acá me llegó el correo en el que nos habilitaban nuevamente las encuestas. ¿Cómo así? El miércoles, cuando empezamos a hablar, lo que les mencioné y que dije acá fue que las encuestas por ahora tenían como un tipo de restricción, que no eran para todos. Ahora, después de que salimos de esa sesión, me llegó un correo en el que nos pedían que nuevamente solicitáramos encuestas y reencuestas, eso sí, para personas que tuvieron la información muy antigua o pues cumplan con las condiciones que se necesitan para realizarse la encuesta. Antes había como ciertos peros, o sea, entendámoslo así. Hasta el miércoles de la semana pasada, el 26 de agosto, habían como ciertas restricciones para pedir encuestas. Después de ese 26 de agosto en la tarde ya nos levantaron las restricciones o las indicaciones para que ya pudiéramos hacer nuevamente encuestas en la mayoría de casos. Entonces, bueno, eso como la noticia, podemos decir que es una buena noticia, porque otra vez tenemos herramientas para verificar la información, actualizar la información y pues todo lo que conlleva eso. Entonces, entonces continuando como con lo que veníamos hablando de parte de qué es lo que está pasando, les recordé pues que estuvimos hablando de por qué era importante la actualización de las calificaciones en el Sisbén, en el que no nos pueden calificar de como nos calificaban anteriormente. Siempre deben haber algunos cambios muy específicos y pues que debemos estar actualizados siempre. Entonces yo ya hoy venía como pensando pues en lo que veníamos hablando, en que ya ahora pasemos a los programas sociales, esto cómo está afectando a los programas sociales y cómo los va a afectar posiblemente, porque aún no es nada oficial, ¿cierto? Entonces, recordándoles después de que para acceder a los programas sociales, los programas sociales que son insignia pues desde hace bastantes años, que como lo fue Familias en Acción, ahora hoy Renta Ciudadana, lo que fue Jóvenes en Acción, hoy Renta Joven, y el programa de adulto mayor, que sigue siendo pues el programa que no ha cambiado de nombre desde que se inventó. Entonces, recordando que con la renta ciudadana se implicaron nuevas reglas, nuevas formas de recibir las ayudas, y que cada programa tenía ciertas indicaciones para poder acceder a ello, ¿cierto? Y que ya una cosa importante es que como era antes que se habían inscripciones, ya no, ya con el programa de renta ciudadana ya el sistema los seleccionaba automáticamente. Entonces vamos a hablar de cómo han sido las transiciones. Bueno, oficialmente de parte de Prosperidad Social, que es el encargado de la focalización y la entrega de los subsidios, nos dieron un parte como, no sé si de tranquilidad, pero nos dijeron que mientras no saliera nada oficial, mientras no se acomodaran a las nuevas clasificaciones que hay, se iban a mantener las ayudas respecto a lo, como venían dándose. O sea, ¿qué significa eso? Por ejemplo, para los del adulto mayor, si ellos vienen recibiendo el adulto mayor y no cumplen y siguen cumpliendo los requisitos, los mínimos para seguir recibiendo el adulto mayor, sin importar que le suba el puntaje, que le cambie la clasificación, lo van a seguir recibiendo hasta octubre, mientras el Departamento de Prosperidad Social lo recibe. Asimismo, el programa de renta ciudadana, el DPS, menciona que por ahora, mientras están analizando cómo va a ser los nuevos criterios de focalización, pues iban a seguir entregando las ayudas. La última ayuda tuvo que ser parada porque pues los cogió como a quemarropa, porque justo cambió el RUI y justo iban a entregar el ciclo del programa, entonces se tuvo que parar. Lo que nos han dicho y lo que único que podemos decir es que tengamos paciencia y que ellos están eligiendo a ver si hasta octubre entregan a las mismas personas o van a hacer un cambio en las personas que están recibiendo la ayuda, por lo que por ahora estamos pidiendo como un poquito de paciencia. Y vemos que por ahora el RUI directamente no está asignando ni dando ayuda, sino que aún seguimos dependiendo del SISBEN y estamos a la espera de que los programas sociales hagan su transición. Por otra parte, que ya vendría siendo el tema de la salud, aún no se ha pronunciado el Ministerio de Salud. Como yo le digo a los usuarios que se acercan a la oficina del SISBEN, si usted tenía hasta el 31 de octubre el nivel 1 en la salud, quiera estar en A o en B en el SISBEN, usted, aunque le haya subido el puntaje a D21, usted tiene que seguir siendo atendido como nivel 1 hasta que el Ministerio de Salud se pronuncie y haga una aclaración respecto al tema. Lo mismo con las personas que estaban en B y pasaron a C, o las personas que quedaron igual, no tienen por qué haberles cambiado la clasificación o el nivel en las EPS sin que hubieran pasado pues el tiempo y sin que haya llegado la nueva resolución. Después del 31 de octubre ya pueden cambiar las cosas, y como les digo, aunque esto no lo han mencionado mucho, aunque las clasificaciones, las letras y los números sean los mismos, las clasificaciones pueden cambiar. ¿Qué significa? Puede que las ayudas ya no sean solamente para A, sino que vayan hasta B, y puede que el régimen subsidiado cambie, e incluso algunas personas que están en el grupo E entren al régimen subsidiado. No es oficial, pero por ahora son como las indicaciones que nos dicen: tener paciencia y seguir por ahora y hasta el 31 de octubre o hasta que se manifieste el Departamento de Prosperidad Social, el Departamento Nacional de Planeación Nacional y el Ministerio de Salud, no hacer falsos comentarios sino asustar a la gente. Por ahora y hasta que ellos no decidan, entonces tenemos que esperar y tener en cuenta el último puntaje del SISBEN que tuvimos. Eso es como algo que me gusta dejar claro siempre: por ahora y hasta el 31 de octubre, solo tener en cuenta ese puntaje, el último que se tuvo en el SISBEN 4. También me gustaría, hoy quería tomar como un tiempo para hablar sobre lo que significan las letras. Yo creo que algo que vimos en el SISBEN 4 y que quiere corregir el RUI, el Registro Universal de Ingresos, es hacer un enfoque y un tipo de pedagogía respecto a qué es la pobreza extrema, qué es la pobreza moderada, qué son los grupos poblacionales vulnerables y qué significa ser no rico, no pobre. No pobre, no vulnerable. Entonces, hay una reflexión que últimamente nos vienen haciendo y nos han sido muy enfáticos, que es entender qué es pobreza extrema. Por ejemplo, si yo le pregunto a don Edison, ¿qué es la pobreza extrema para usted? ¿Usted qué me responde?
1: Para mí la pobreza extrema serían personas muy vulnerables económicamente. Estamos hablando económicamente, que de pronto no tienen un trabajo, no dependen de alguien y no tienen cómo subsistir.
2: Bueno, entonces Don Nelson tiene la razón, ¿cierto? La pobreza extrema son para son personas que viven en unas condiciones muy precarias. De pronto no tienen acueducto en la casa, la luz no es constante, los pisos son de tierra, no viven en unas condiciones dignas. Y además en la pobreza extrema también caben las personas que por cuestiones laborales, cuestiones de edad, están últimamente pasando en periodos de hambre, se acuestan con hambre, no desayunan o a duras penas comen una vez al día. Entonces, lo que se nos manifiesta desde el DNP es que empezamos a hacer también una pedagogía con eso, porque lastimosamente en el Sisbén vemos muchas personas que están vimos muchas personas que están en el A, y uno se pregunta, ah, pero si esta persona tiene estas cositas y vive relativamente bien, ¿por qué está en A? Entonces, esa es una reflexión a la que nos invita, porque el colombiano, y esto pues es una realidad, se acostumbró a querer siempre estar en lo más bajito para poder recibir todas las ayudas, pero nunca nos ponemos en los zapatos de las personas que de verdad lo necesitan. Si yo estoy en A y no estoy en las condiciones que mencionamos de pobreza extrema, ¿sería prudente yo estar en A? No, eso nos invita a una autorreflexión, a entender que de verdad es una pobreza extrema. Gracias a Dios, pues, hoy en día, pues, quizás cuenten con unas condiciones mejores. No tienen que ser perfectas, no tienen que ser las mejores, pero por lo menos entender qué es una pobreza extrema. A mí a veces me preocupa cuando van a la oficina y me dicen, ah, es que yo estaba en A y yo quiero seguir en A. Y yo les pregunto, ¿qué es pobreza extrema? Y no saben responder porque ellos mismos saben que no cumplen con las condiciones. Entonces eso también, este cambio viene como también con un cambio de mentalidad, de que dejemos de pensar que necesitamos todo, porque una persona que no necesite nada y esté en el A es una persona que le está quitando la oportunidad a una persona que verdaderamente lo necesita. Entonces eso es una reflexión, eso por parte A. Entonces yo ya le pregunto a Edison, ¿para usted qué es una pobreza moderada?
1: Una pobreza moderada es una persona, perdón, una persona que está en buenas condiciones de trabajar, que puede laborar, que está laborando y que de pronto no ganará mucho, pero más sin embargo se puede sustentar.
2: Bueno, ya empezamos como ya donde empiezan las ambigüedades, donde de pronto ya tenemos como unas dudas y donde ya uno empieza a pensar y a reflexionar qué es pobreza moderada. Bueno, de parte del DNP y de lo que hemos hablado entre los compañeros, pobreza moderada son aquellas personas que, aunque digamos tienen un techo donde vivir, son personas que no cuentan con un trabajo fijo o estable y apenas lo que consiguen, por ejemplo, ya sea que pueden trabajar o que dependen de un hijo o de un subsidio, es lo único con lo que sobreviven, pero que en el momento de que digamos tengan un daño en la casa o les resulte un problema de dinero, no van a tener con qué sustentarlo, no van a cómo solventarlo. Entonces, para que entendamos y lo dejemos en palabras muy sencillas, la pobreza moderada es cuando no estoy sufriendo tanto, no tengo tantas carencias, pero si yo no estoy con trabajo o no tengo a quien me esté dando un soporte, en cualquier momento puedo pasar a pobreza extrema, en el cual usted, sus condiciones de vida tampoco son las más malas, pero tampoco son las mejores, en las que usted vive al día y es una persona que en la medida de lo posible un subsidio le podría ayudar a estar un poco mejor. Entonces, como para que nos quede eso claro. Y si yo le digo a Don Edison, ¿qué es una persona que está en clasificación vulnerable? ¿Usted qué entiende por vulnerabilidad?
1: Para mí vulnerabilidad es un riesgo, pero más sin embargo, en el tema que estamos hablando, de pronto una persona que pueda tener algunos ingresos, que pueda de pronto subsistir, casi muy pegado a la B, a lo que es la pero con una mejor vida.
2: Ya para las personas que están en clasificación C, las personas que deberían estar en clasificación C son personas que por lo menos ya cuentan con todos los servicios en su casa. Por lo menos tienen ya un trabajo, no tiene que ser estable, pero que por lo menos le dé para subsistir. Y que en caso de una emergencia no tengan una necesidad tan grande, ¿cierto? ¿Por qué es importante? Porque la verdad hay muchas personas que deberían estar en C, pero quieren estar siempre en B y siempre quieren estar en A y en B, en pobreza. Y yo a estas personas las invito como una autorreflexión en la que piensen, digamos, si usted cuenta con la capacidad de pago. Algo de lo que se quedan mucho es que las personas que están en la clasificación C y son vulnerables son personas, por ejemplo, que ya tienen, dejan de tener los mismos subsidios de las personas que están en A y B, por ejemplo, el subsidio de la salud, que ya esas personas pasan a ser nivel 2 en la salud. Y estas personas ya tienen que hacer copagos, ya tienen que pagar sus medicinas y pues otras cositas, ¿cierto? Pero yo les hago una, los invito a una reflexión en las que piensen y digan, yo puedo pagar estos 4.200 de las medicinas cada mes, yo puedo pagar 30.000 de los pañales de mi abuela, puedo pagar este examen que me valió 60.000. Si uno hace la autorreflexión y se da cuenta que puede pagar eso, primero tiene que darle gracias a Dios porque cuenta con la capacidad suficiente para pagarlo. Y segundo, entender que usted dar ese aporte a la salud es lo que hace que las cosas cambien. Nosotros nos acostumbramos a que todo lo queremos regalado, pero en algún momento eso debe parar. Nosotros tenemos que aprender como sociedad y entender que si uno tiene para pagar, lo debería pagar. No todo puede ser regalado. A mí me dicen, ah, pero es que fulanito de tal le regalan esto, tiene esto y esto, y yo también quiero. Pero es que usted se ha puesto en los zapatos de él y usted conoce la realidad de las personas. Somos muy dados como a juzgar y a querer como estar mejor que el otro, pero si el otro está mejor que yo, me da rabia. Entonces eso es como una reflexión por medio de estos puntajes y de que entiendan qué son las clasificaciones y entonces saber usted en qué condiciones de vida está. Entonces si yo tengo trabajo, tengo una casa y quiero esa arena, piénselo bien. Piense bien y piense a quién le está quitando la oportunidad de ese subsidio que de pronto lo necesita para que pueda comer hoy, para que pueda comer mañana, para que pueda mandar a ese hijo con alimentación al colegio. Entonces eso es una reflexión. Y ahora, para don Edison, ¿qué sería una persona no pobre, no vulnerable?
1: No pobre, no vulnerable, una persona que tiene prácticamente todas las comodidades.
2: Bueno, yo aquí ya entramos como en un dilema bastante grande porque mucha gente me dice, no, pero Kevin, yo por ejemplo trabajo en una empresa y yo subsisto para mí y le ayudo a mis papás, a mí no me alcanza para nada. Entonces yo le pregunto, hermano, yo le digo, hermano, yo sé que usted vive al día y usted está al pendiente y usted es muy juicioso con sus papás y usted le da una cuota alimentaria y usted está con eso. Pero Kevin, es que yo quiero estar en C o en B. Yo le digo, no, pues es que piénselo bien. Recordemos que la existencia de los subsidios y de los programas sociales y la salud son para personas que no tienen acceso a esas cosas. Si usted por lo menos tiene acceso a un trabajo en el que le están pagando la seguridad social, es muy probable que usted, ¿verdad?, usted esté recibiendo plata por lo menos mensualmente. Entonces, ¿eso qué significa? Que usted ya no cumple con las condiciones de vulnerabilidad, porque así esté usted en las condiciones más malas, usted no se tiene que preocupar por un salario, o digamos en este caso, usted tiene una casa y usted tiene un techo donde dormir. Entonces, esas personas... Es muy ambiguo y pues a veces aquí sí vienen muchos problemas porque no sé si vieron que por ahí aparecía que el presidente estaba en el D21 y la gente decía, antes yo estoy en el D21, tengo la misma capacidad del presidente. No es que usted tenga la misma capacidad del presidente, sino que bajo los criterios de clasificación usted no necesita ayudas como lo van a necesitar los del grupo C, los del grupo B o los del grupo A. Entonces son esas personas que tienen de pronto sus viviendas, que viven de varios arriendos, que tienen una hija que responde por ellos y les paga hasta la salud. Entonces en eso es como para que también reflexionemos. Obviamente el grupo D son las personas con las que uno más problemas tiene porque son como las más inconformes, pero hay que ser como conscientes de eso. Y que usted tenga clasificación igual al presidente no significa que usted tenga el mismo poder adquisitivo, o sea, estamos entendiendo que la clasificación y las letras y las clasificaciones son para acceder a ciertos programas y usted técnicamente al estar en el D21 no es que no necesite nada, sino que usted ya cumple con lo mínimo pues para vivir y por lo menos es algo más fijo y más estable.
1: Bueno, aquí la pregunta esencial es, y que se están haciendo creo muchos oyentes, que me han preguntado mucho también por ahí en la calle, cuando se pasa del A... al C o del A al B o del B al C, ya sabemos que Alde ya pierde pues como los beneficios, pero en cuanto a los que pasan de la al C, pongámoslo así, de la al C, ¿qué pasa con esas, o sea, qué cambios hay dentro de esos beneficios que pueden recibir el A al C? ¿Qué pierde?
2: Bueno, cuando hablamos de esos cambios tan abruptos, primero hay que verificar a ver que no se esté cometiendo un error, ¿cierto? Que si la persona estaba en A y está pasando por momentos, digamos, un momento malo, una mala racha, y injustificadamente pasaron al grupo C, pues hay unos mecanismos pues de para actuar. Está el mecanismo de derecho de petición, que ya hemos hecho algunos de parte de la administración, en el cual solicitamos al DNP que nos expliquen qué pasó, ¿cierto? Pero si usted no es de esas personas y usted considera que ya su vida mejoró porque, digamos, la encuesta suya era del 2019 y usted en el 2019 estaba en A, cumplía con las condiciones de las que hablamos para pobreza extrema, y ahora en el 2026 ya sus hijos crecieron, ya todos están trabajando, ya viven en una casa mejor, uno primero debe ser consciente y decir, ¿será que todavía merezco estar en la A? ¿Será que todavía cumplo con las condiciones de pobreza extrema? Si usted piensa y hace la autorreflexión y se da cuenta que sí, que ya no es necesario usted estar en A porque ya no necesita tantas cosas como las necesitó en su tiempo, entender que por ahora no hay un dictamen final. Lo que yo puedo hablar es de lo que pasaba en el Sisben 4, pero como les he venido diciendo, puede que cambien las cosas. Entonces, por lo que pasaba, si usted le pasaba eso en el Sisben 4, era que usted ya pasaba de un nivel 1 a un nivel 2 en la salud. ¿Qué implicaciones tenía eso? Que usted ya tenía que pagar. Si en el nivel 1 no pagaba nada, en el nivel 2, con la clasificación del C, que va desde C1 hasta C18, ya tiene que hacer algunos copagos en la EPS y para algunos medicamentos y en algunas operaciones muy específicas, ¿cierto? Que ahí es cuando ya hay problema y ahí es cuando yo ya invito la reflexión. Hombre, si usted de verdad le parece que no tiene plata para pagar o 5.200 o los 30.000 o 60.000 pesos que vale el examen, entonces ahí reflexión y verifique a ver si de verdad los tiene. Piénselo así, usted no pagar eso le está quitando la oportunidad a alguien que de verdad lo necesita. Entonces ahí es una reflexión. Si en caso contrario usted dice, no, es que ya es demasiado para mí, que yo siempre hago esta salvedad que es principalmente los adultos mayores, que por lo general son la población más abandonada, con ellos y hay que tener un trato especial y diferencial en el que verifiquemos a ver qué es lo que está pasando y que no vaya a ser que afectada. Porque imagínese, don Edison, reciben, apenas viven del adulto mayor, y cómo es que les toque pagar un examen de 60.000 pesos, que pesar ahí, cuántos días de comida estarán perdiendo o qué servicio no estarán pagando. Entonces ahí es como una reflexión acerca de eso.
1: Bueno,
0: creería yo, Edison y Kevin, yo lo miro y digo, tan lindo.
1: El niño del Sisben.
0: No, y es verdad, porque es que no todo mundo tiene esa empatía. No todo mundo tiene esa empatía. Somos muy dados a criticar, a señalar y este. Y él dice, con ese amor, con esa realidad. Porque es que aquí vamos a hablar a calzón quitado. Acá no se trata que si es la letra C, la letra Z, la letra X, lo que sea. Aquí es un tema de conciencia, definitivamente. Yo personalmente, si se hacen las cosas bien, uno siempre espera que se hagan las cosas bien, yo estoy contenta con la implementación del RUI. ¿Qué significa el RUI?
2: Registro Universal de Ingresos.
0: Registro Universal de Ingresos. Ingresos. Porque cómo puede ser, como dice Kevin, hombre, no, yo es que yo estaba en el yo no sé qué, bueno, no sé, ¿cuál es el puntaje más bajito?
2: A1.
0: A1. En el 2019. Estamos en el 2026. ¿Cómo puede ser, como dice Kevin, si esta persona tenía un hijo, ya lo tiene profesional, ya gana más del mínimo, ya tal cosa, tal, y yo quiero continuar con ese A1 del 2019? No hay conciencia, hay que ir a actualizar el Sisben. O sea, viene esto, mejor dicho, tela para cortar. Pero si no hay conciencia en nosotros, los seres humanos, estamos llevados del berraco. Siempre va a haber quien chille, siempre va a haber quien diga, se van a cometer errores, obviamente, pero si queda el sistema bien implementado, yo creo que vamos a lograr hacer cosas buenas, porque la idea es cada día mejorar la economía de este país, de la gente, es la idea. Y entonces yo creería que aquí, independiente del gobierno que sea, del que sea, yo creo que aquí los que estamos fallando somos todos nosotros como seres humanos, ¿cierto?
1: Sí, lo que pasa, Lina, es que ahí va yo. Todo mundo, y yo que de pronto hago la parte comunal donde entra uno, todo mundo quiere que le den, todo mundo quiere que el alcalde venga de Minateja, que es que venga de Mestro, venga, pero nunca luchamos o tratamos de luchar por algo que necesitamos. Ahora lo dijo Kevin, hombre, si no es capaz de pagar los 60,000 pesos de un examen, listo, sí, hay personas que ni para el pasaje, para venir a hacerse el examen.
0: Y vamos tiene. antes de irnos con el Angelus, ya estos dos minuticos también a manera de reflexión, y Kevin y Edison quedan invitados nuevamente para que sigamos hablando de este tema. Ahí dejé anclado el videito de hoy para que la gente que no lo haya podido escuchar o ver, lo puedan hacer durante la semana. Les voy a colocar un ejemplo. Y nos queda de tarea para el próximo programa. Vamos a hablar también de las personas que están en situación de discapacidad. Esas personas que están en situación de discapacidad, pero tienen un entorno familiar cómodo, tienen sus propiedades, tienen cómo subsistir. Si estos, a pesar de que tienen estas, digamos, entre comillas, comodidades, por ser discapacitados, tienen una prioridad para recibir el subsidio. Hay casos, ¿cierto? Ahora, hay otros casos, el tema de conciencia, sigámonos llevando eso a la cabeza. Lina Rollave llegó de vacaciones, un ejemplo. Lina Rollave llegó de vacaciones. Cuando uno llega de vacaciones, llega pelado, ¿cierto? Porque uno no se puede gastar lo que le van a pagar de la quincena sin trabajarla, porque no paga arriendo. En el caso de Lina Rollave, que paga arriendo. Estoy dando un ejemplo que puede ser el de muchos, ¿sí? Pelados llegamos. Resulta que cuando Lina Rollave llegó de vacaciones, se dio el tema del terremoto. Entonces recogimos mercado a lo loco. Yo tenía mercado a lo loco en mi casa de las cosas que recogió Lina Rollave y no me quedó un peso para mercado. La conciencia es, ¿le echo mano a ese mercado que tengo ahí para los más vulnerables o me lo echo a la olla yo? ¿Cierto? Entonces, no, vamos a seguir fiando donde doña Leticia, mija, que cuando nos paguen, pagamos, porque eso es del que lo necesita. Es un ejemplo, cómo nosotros a veces que tenemos nuestro empleo, que tenemos la forma de trabajar, de conseguirnos un pesito extra, que tenemos nuestra pareja que nos apoya, nos vemos también pasando las duras y las maduras, cómo podrán ser las personas que si realmente no pueden hacer nada, sino lo que uno haga por ellos. Y otras personas quitándoles la oportunidad, ahí les queda.
1: Total, y así quedamos entonces.
0: Mejor dicho, caso cerrado.
1: Caso cerrado, no, y es verdad, y pasa mucho con nosotros los líderes. Por ejemplo, nosotros muchas veces tenemos alguna necesidad y no somos capaces de pedir para nosotros, pero para los demás siempre estamos dispuestos a pedir.
2: Lina, para cerrar, me gustaría bastante que en el próximo programa, de pronto atender ya más preguntitas. Ya hablamos cómo es la transición, qué significan las letras. De pronto casos muy puntuales en el que podamos ayudar a la gente a resolverlo.
0: Claro que sí, de una, claro que sí. Gracias, muchachos, por estar siempre disponibles. Encantador este programa. Kevin, siga con esa humildad, sígale ayudando a la gente, que eso es lo que le queda a uno, lo que uno haga bien por el otro. Edison también, y mejor dicho, me voy, me cogió la tarde.
1: Bueno, nos cogió el día, feliz día para todos.
2: Hasta luego, muchísimas gracias.

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1: Contemplemos el misterio de la encarnación del Hijo de Dios con el saludo a la Virgen. El ángel Señor anunció a María
2: y concibió del Espíritu Santo.
1: Dios te salve María, llena eres de gracia, el Señor es contigo. Bendita tú eres entre todas las mujeres y bendito es el fruto de tu vientre Jesús.
2: Santa María, Madre de Dios, ruega por nosotros los pecadores, ahora y en la hora de nuestra muerte. Amén.
1: He aquí la esclava del Señor.
2: Hágase en mí según tu palabra.
1: Dios te salve María, llena eres de gracia, el Señor es contigo. Bendita tú eres entre todas las mujeres y bendito es el fruto de tu vientre Jesús.
2: Santa María, Madre de Dios, ruega por nosotros pecadores, ahora y en la hora de nuestra muerte. Amén.
1: La palabra se hizo hombre
2: y acampó entre nosotros.
1: Dios te salve María, llena eres de gracia, el Señor es contigo. Bendita tú eres entre todas las mujeres y bendito es el fruto de tu vientre Jesús.
2: Santa María, Madre de Dios, ruega por nosotros pecadores, ahora y en la hora de nuestra muerte. Amén.
1: Ruega por nosotros, Santa Madre de Dios,
2: para que seamos dignos de alcanzar las promesas de Jesucristo.
1: Oremos. Derrama, Señor, tu gracia sobre nosotros, que por el anuncio del ángel hemos conocido la encarnación de tu Hijo, para que lleguemos, por su pasión y su cruz, a la gloria de la resurrección. Por nuestro Señor Jesucristo.
2: Amén.
1: Gloria al Padre, y al Hijo, y al Espíritu Santo.
2: Como era en el principio, ahora y siempre, por los siglos de los siglos. Amén.
1: Gloria al Padre.
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1: 2:28 PM en Cordial Estéreo 101.1 FM. Tarde muy calurosa sobre el municipio de Santa Bárbara. Ave María, qué calor. Ay, me encanta esta canción, súbale volumen.

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0: La misericordia salvará al mundo. Esta es la hora de la divina misericordia. Acompáñanos en este bello momento en el que el Señor entregó su vida y derramó el agua y la sangre de su corazón para darse en amor de misericordia por ti.
1: En el nombre del Padre, y del Hijo, y del Espíritu Santo. Amén. Padre nuestro que estás en el cielo, santificado sea tu nombre. Venga a nosotros tu reino. Hágase tu voluntad en la tierra como en el cielo.
2: Danos hoy nuestro pan de cada día. Perdona nuestras ofensas, como también nosotros perdonamos a los que nos ofenden. No nos dejes caer en tentación y líbranos del mal. Amén.
1: Dios te salve María, llena eres de gracia. El Señor es contigo. Bendita tú eres entre todas las mujeres. Y bendito el fruto de tu vientre, Jesús.
2: Santa María, Madre de Dios, ruega por nosotros los pecadores, ahora y en la hora de nuestra muerte. Amén.
1: Creo en un solo Dios, Padre Todopoderoso, Creador del cielo y de la tierra, de todo lo visible y lo invisible. Creo en un solo Señor Jesucristo, Hijo único de Dios, nacido del Padre antes de todos los siglos, Dios de Dios, luz de luz, Dios verdadero de Dios verdadero, engendrado, no creado, de la misma naturaleza del Padre por quien todo fue hecho, que por nosotros los hombres y por nuestra salvación bajó del cielo, y por obra del Espíritu Santo se encarnó de María la Virgen y se hizo hombre, y por nuestra causa fue crucificado en tiempos de Poncio Pilato. Padeció y fue sepultado, y resucitó al tercer día según las Escrituras, y subió al cielo, y está sentado a la derecha del Padre, y de nuevo vendrá con gloria para juzgar a vivos y muertos, y su reino no tendrá fin. Creo en el Espíritu Santo, Señor y Dador de vida, que procede del Padre y del Hijo, que con el Padre y el Hijo recibe una misma adoración y gloria, y que habló por los profetas. Creo en la Iglesia, que es una, santa, católica y apostólica. Confieso que hay un solo bautismo para el perdón de los pecados. Espero la resurrección de los muertos y la vida del mundo futuro. Amén. Padre eterno, te ofrezco el cuerpo y la sangre, el alma y la divinidad de tu amadísimo Hijo nuestro Señor Jesucristo, para el perdón de nuestros pecados y los del mundo entero. Por su dolorosa pasión,
2: ten misericordia de nosotros y del mundo entero.
1: Por su dolorosa pasión,
2: ten misericordia de nosotros y del mundo entero.
1: Por su dolorosa pasión,
2: ten misericordia de nosotros y del mundo entero.
1: Por su dolorosa pasión,
2: ten misericordia de nosotros y del mundo entero.
1: Por su dolorosa pasión,
2: ten misericordia de nosotros y del mundo entero.
1: Por su dolorosa pasión,
2: ten misericordia de nosotros y el mundo entero.
1: Por su dolorosa pasión,
2: ten misericordia de nosotros y el mundo entero.
1: Por su dolorosa pasión,
2: ten misericordia de nosotros y el mundo entero.
1: Por su dolorosa pasión,
2: ten misericordia de nosotros y el mundo entero.
1: Por su dolorosa pasión,
2: ten misericordia de nosotros y el mundo entero.
1: Padre eterno, te ofrezco el cuerpo y la sangre, el alma y la divinidad de tu amadísimo Hijo nuestro Señor Jesucristo, para el perdón de nuestros pecados y los del mundo entero.
2: Por su dolorosa pasión,
1: ten misericordia de nosotros y del mundo entero.
2: por su dolorosa pasión.
1: Ten misericordia de nosotros y del mundo entero.
2: Por su dolorosa pasión.
1: Ten misericordia de nosotros y del mundo entero.
2: Por su dolorosa pasión.
1: Ten misericordia de nosotros y del mundo entero.
2: Por su dolorosa pasión.
1: Ten misericordia de nosotros y del mundo entero.
2: Por su dolorosa pasión.
1: Ten misericordia de nosotros y del mundo entero.
2: Por su dolorosa pasión.
1: Ten misericordia de nosotros y del mundo entero.
2: Por su dolorosa pasión.
1: Ten misericordia de nosotros y del mundo entero.
2: Por su dolorosa pasión.
1: Ten misericordia de nosotros y del mundo entero.
2: Por su dolorosa pasión.
1: Ten misericordia de nosotros y del mundo entero. Padre eterno, te ofrezco el cuerpo y la sangre, el alma y la divinidad de tu amadísimo Hijo nuestro Señor Jesucristo, para el perdón de nuestros pecados y los del mundo entero. Por su dolorosa pasión,
2: ten misericordia de nosotros y del mundo entero.
1: Por su dolorosa pasión,
2: ten misericordia de nosotros y del mundo entero.
1: Por su dolorosa pasión,
2: ten misericordia de nosotros y del mundo entero.
1: Por su dolorosa pasión,
2: ten misericordia de nosotros y del mundo entero.
1: Por su dolorosa pasión,
2: ten misericordia de nosotros y del mundo entero.
1: Por su dolorosa pasión,
2: ten misericordia de nosotros y el mundo entero.
1: Por su dolorosa pasión,
2: ten misericordia de nosotros y el mundo entero.
1: Por su dolorosa pasión,
2: ten misericordia de nosotros y el mundo entero.
1: Por su dolorosa pasión,
2: ten misericordia de nosotros y el mundo entero.
1: Por su dolorosa pasión,
2: ten misericordia de nosotros y el mundo entero.
1: Padre eterno, te ofrezco el cuerpo y la sangre, el alma y la divinidad de tu amadísimo Hijo nuestro Señor Jesucristo, para el perdón de nuestros pecados y los del mundo entero.
2: Por su dolorosa pasión,
1: ten misericordia de nosotros y del mundo entero.
2: Por su dolorosa pasión,
1: ten misericordia de nosotros y del mundo entero.
2: Por su dolorosa pasión,
1: ten misericordia de nosotros y del mundo entero.
2: Por su dolorosa pasión,
1: ten misericordia de nosotros y del mundo entero.
2: Por su dolorosa pasión,
1: ten misericordia de nosotros y del mundo entero.
2: Por su dolorosa pasión,
1: ten misericordia de nosotros y del mundo entero.
2: Por su dolorosa pasión,
1: ten misericordia de nosotros y del mundo entero.
2: Por su dolorosa pasión,
1: ten misericordia de nosotros y del mundo entero.
2: Por su dolorosa pasión,
1: ten misericordia de nosotros y del mundo entero.
2: Por su dolorosa pasión,
1: ten misericordia de nosotros y del mundo entero. Padre eterno, te ofrezco el cuerpo y la sangre, el alma y la divinidad de tu amadísimo Hijo nuestro Señor Jesucristo, para el perdón de nuestros pecados y los del mundo entero. Por su dolorosa pasión,
2: ten misericordia de nosotros y del mundo entero.
1: Por su dolorosa pasión,
2: ten misericordia de nosotros y del mundo entero.
1: Por su dolorosa pasión,
2: ten misericordia de nosotros y del mundo entero.
1: Por su dolorosa pasión,
2: ten misericordia de nosotros y del mundo entero.
1: Por su dolorosa pasión,
2: ten misericordia de nosotros y del mundo entero.
1: Por su dolorosa pasión,
2: ten misericordia de nosotros y del mundo entero.
1: Por su dolorosa pasión,
2: ten misericordia de nosotros y el mundo entero.
1: Por su dolorosa pasión,
2: ten misericordia de nosotros y el mundo entero.
1: Por su dolorosa pasión,
2: ten misericordia de nosotros y el mundo entero.
1: Por su dolorosa pasión,
2: ten misericordia de nosotros y el mundo entero.
1: Santo Dios, Santo fuerte, Santo inmortal, ten misericordia de nosotros y del mundo entero. Santo Dios, Santo fuerte, Santo inmortal, ten misericordia de nosotros y del mundo entero. Santo Dios, Santo fuerte, Santo inmortal, ten misericordia de nosotros y del mundo entero. Señor Dios, que desde lo alto del cielo nos miras y ves nuestra miseria material y espiritual, tú que eres justicia, sabiduría y bondad infinita, protégenos a nosotros, pobres pecadores, de todos los males y en especial de aquellos del espíritu. Ten piedad, Padre de misericordia, de todos tus hijos que hemos pecado y seguimos pecando. Delante de ti te invocamos para que tu misericordia baje sobre nosotros y sobre todo creyente, como lo esperamos de ti. Amén. Jesús, en ti confío.
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0: y 27.
1: Así es, ya tenemos las 3 de la tarde, 27 minutos en cordiales 101.1 FM, la frecuencia para todos los gustos, y qué rico que nos digan dónde nos están escuchando. El saludo bien especial para Gloria Serna en el Zancudo Fredonia. Ella está conectadísima con nosotros, agripada pero conectadísima. Y nos vamos con este clásico de la salsa.

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1: Quiero cantar contigo, hija de Sión, el cántico que tú cantaste en nombre nuestro. Quiero cantar contigo, María, Nueva Jerusalén, las grandes obras, los grandes cambios que hace Dios en el corazón del hombre, en el corazón de la sociedad.

0: Por la señal de la Santa Cruz de nuestro enemigo, líbranos, Señor Dios nuestro, en el nombre del Padre, del Hijo y del Espíritu Santo. Amén. Señor mi Redentor, yo me arrepiento de todos los pecados que he cometido hasta hoy y me pesa de todo corazón porque con ellos he ofendido a un Dios tan bueno. Propongo firmemente no volver a pecar y confío que por tu infinita misericordia me has de conceder perdón de mis culpas y me has de llevar a la vida eterna. Amén. Este Santo Rosario lo vamos a hacer en esta tarde, orando por ese tercer día de la misión del sector del Guayabo, parte baja, el kinder, esa misión que los sacerdotes de nuestra parroquia están realizando durante estos 4 días, por los misioneros y misioneras que están en esta comunidad y por los que hacen oración acá en el templo, que el Señor y Mamita María derrame muchas bendiciones en esta vereda del Guayabo Parte Baja en estos 4 días de misión. Señor mi Redentor, creo en Dios Padre Todopoderoso, Creador del cielo y de la tierra. Creo en Jesucristo, su único Hijo, nuestro Señor, que fue concedido por obra y gracia al Espíritu Santo. Nació de Santa María Virgen. Padeció bajo el poder de Poncio Pilato, fue crucificado, muerto y sepultado, descendió a los infiernos, al tercer día resucitó entre los muertos y subió al cielo, y está sentado a la derecha de Dios Padre Todopoderoso. Desde allí ha de venir a juzgar a vivos y a muertos. Creo en el Espíritu Santo, la Santa Iglesia Católica, la comunión de los santos, el perdón de los pecados, la resurrección de la carne y la vida eterna. Amén. Los misterios que vamos a considerar en esta tarde son los misterios gloriosos. El primero, la resurrección del Señor. Padre nuestro que estás en el cielo, santificado sea tu nombre. Venga a nosotros tu reino. Hágase su voluntad en la tierra como en el cielo.
1: Danos hoy nuestro pan de cada día. Perdona nuestras ofensas, como también nosotros perdonamos a los que nos ofenden. No nos dejes caer en la tentación y líbranos del mal.
0: María es madre de gracia y madre de misericordia.
1: En la vida y en la muerte, ampáranos, madre.
0: Dios te salve María, llena eres de gracia, el Señor es contigo. Bendita tú eres entre todas las mujeres y bendito es el fruto de tu vientre, Jesús.
1: Santa María, Madre de Dios, ruega por nosotros los pecadores, ahora y en la hora de nuestra muerte. Amén.
0: Dios te salve María, llena eres de gracia, el Señor es contigo. Bendita tú eres entre todas las mujeres y bendito es el fruto de tu vientre, Jesús.
1: Santa María, Madre de Dios, ruega por nosotros los pecadores, ahora y en la hora de nuestra muerte. Amén.
0: Dios te salve María, llena eres de gracia, el Señor es contigo. Bendita tú eres entre todas las mujeres y bendito es el fruto de tu vientre, Jesús.
1: Santa María, Madre de Dios, ruega por nosotros los pecadores, ahora y en la hora de nuestra muerte. Amén.
0: Dios te salve María, llena eres de gracia, el Señor es contigo. Bendita tú eres entre todas las mujeres y bendito es el fruto de tu vientre, Jesús.
1: Santa María, Madre de Dios, ruega por nosotros los pecadores, ahora y en la hora de nuestra muerte. Amén.
0: Dios te salve María, llena eres de gracia, el Señor es contigo. Bendita tú eres entre todas las mujeres y bendito es el fruto de tu vientre, Jesús.
1: Santa María, Madre de Dios, ruega por nosotros los pecadores, ahora y en la hora de nuestra muerte. Amén.
0: Dios te salve María, llena eres de gracia, el Señor es contigo. Bendita tú eres entre todas las mujeres y bendito es el fruto de tu vientre, Jesús.
1: Santa María, Madre de Dios, ruega por nosotros los pecadores, ahora y en la hora de nuestra muerte. Amén.
0: Dios te salve María, llena eres de gracia, el Señor es contigo. Bendita tú eres entre todas las mujeres y bendito es el fruto de tu vientre, Jesús.
1: Santa María, Madre de Dios, ruega por nosotros los pecadores, ahora y en la hora de nuestra muerte. Amén.
0: Dios te salve María, llena eres de gracia, el Señor es contigo. Bendita tú eres entre todas las mujeres y bendito es el fruto de tu vientre, Jesús.
1: Santa María, Madre de Dios, ruega por nosotros los pecadores, ahora y en la hora de nuestra muerte. Amén.
0: Dios te salve María, llena eres de gracia, el Señor es contigo. Bendita tú eres entre todas las mujeres y bendito es el fruto de tu vientre, Jesús.
1: Santa María, Madre de Dios, ruega por nosotros los pecadores, ahora y en la hora de nuestra muerte. Amén.
0: Dios te salve María, llena eres de gracia, el Señor es contigo. Bendita tú eres entre todas las mujeres y bendito es el fruto de tu vientre, Jesús.
1: Santa María, Madre de Dios, ruega por nosotros los pecadores, ahora y en la hora de nuestra muerte. Amén.
0: Gloria al Padre, al Hijo y al Espíritu Santo.
1: Como era en el principio, ahora y siempre, por los siglos de los siglos. Amén.
0: Oh Jesús mío, perdona nuestros pecados, líbranos del fuego del infierno, lleva al cielo a todas las almas, especialmente a las más necesitadas de nuestra infinita misericordia. Amén. El Rosario de María nos libre de todo mal. Alabemos noche y día a la Reina Celestial. Con ella alabaremos a la Santísima Trinidad. Amén. Ave María Purísima.
1: Sin pecado concebida, María Santísima.
0: Ave María Purísima.
1: Sin pecado concebida, María Santísima.
0: Ave María Purísima.
1: Sin pecado concebida, María Santísima.
0: Segundo misterio glorioso, la ascensión del Señor al cielo.
1: Padre nuestro que estás en el cielo, santificado sea tu nombre, venga a nosotros tu reino, hágase tu voluntad aquí en la tierra como en el cielo.
0: Danos hoy nuestro pan de cada día, perdona nuestras ofensas, como también nosotros perdonamos a los que nos ofenden. No nos dejes caer a tentación y líbranos del mal.
1: María es Madre de Gracia y Madre de Misericordia.
0: En la vida y en la muerte, ampáranos, Madre nuestra.
1: Dios te salve María, llena eres de gracia, el Señor es contigo. Bendita tú eres entre todas las mujeres y bendito es el fruto de tu vientre, Jesús.
0: Santa María, Madre de Dios, ruega por nosotros los pecadores, ahora y en la hora de nuestra muerte. Amén.
1: Dios te salve María, llena eres de gracia, el Señor es contigo. Bendita tú eres entre todas las mujeres y bendito es el fruto de tu vientre, Jesús.
0: Santa María, Madre de Dios, ruega por nosotros los pecadores, ahora y en la hora de nuestra muerte. Amén.
1: Dios te salve María, llena eres de gracia, el Señor es contigo. Bendita tú eres entre todas las mujeres y bendito es el fruto de tu vientre, Jesús.
0: Santa María, Madre de Dios, ruega por nosotros los pecadores, ahora y en la hora de nuestra muerte. Amén.
1: Dios te salve María, llena eres de gracia, el Señor es contigo. Bendita tú eres entre todas las mujeres y bendito es el fruto de tu vientre, Jesús.
0: Santa María, Madre de Dios, ruega por nosotros los pecadores, ahora y en la hora de nuestra muerte. Amén.
1: Dios te salve María, llena eres de gracia, el Señor es contigo. Bendita tú eres entre todas las mujeres y bendito es el fruto de tu vientre, Jesús.
0: Santa María, Madre de Dios, ruega por nosotros los pecadores, ahora y en la hora de nuestra muerte. Amén.
1: Dios te salve María, llena eres de gracia, el Señor es contigo. Bendita tú eres entre todas las mujeres y bendito es el fruto de tu vientre, Jesús.
0: Santa María, Madre de Dios, ruega por nosotros los pecadores, ahora y en la hora de nuestra muerte. Amén.
1: Dios te salve María, llena eres de gracia, el Señor es contigo. Bendita tú eres entre todas las mujeres, y bendito es el fruto de tu vientre, Jesús.
0: Santa María, Madre de Dios, ruega por nosotros los pecadores, ahora y en la hora de nuestra muerte. Amén.
1: Dios te salve María, llena eres de gracia, el Señor es contigo. Bendita tú eres entre todas las mujeres, y bendito es el fruto de tu vientre, Jesús.
0: Santa María, Madre de Dios, ruega por nosotros los pecadores, ahora y en la hora de nuestra muerte. Amén.
1: Dios te salve María, llena eres de gracia, el Señor es contigo. Bendita tú eres entre todas las mujeres, y bendito es el fruto de tu vientre, Jesús.
0: Santa María, Madre de Dios, ruega por nosotros los pecadores, ahora y en la hora de nuestra muerte. Amén.
1: Dios te salve María, llena eres de gracia, el Señor es contigo. Bendita tú eres entre todas las mujeres, y bendito es el fruto de tu vientre, Jesús.
0: Santa María, Madre de Dios, ruega por nosotros los pecadores, ahora y en la hora de nuestra muerte. Amén.
1: Dios te salve María, llena eres de gracia, el Señor es contigo. Bendita tú eres entre todas las mujeres, y bendito es el fruto de tu vientre, Jesús.
0: Gloria, Santa María, Madre de Dios, ruega por nosotros los pecadores, ahora y en la hora de nuestra muerte. Amén.
1: Gloria al Padre, gloria al Hijo y gloria al Espíritu Santo.
0: Como era en un principio, ahora y siempre, por los siglos de los siglos. Amén. Oh Jesús mío, perdona nuestros pecados, líbranos del fuego del infierno, lleva al cielo a todas las almas, especialmente las más necesitadas de nuestra infinita misericordia. Amén. El Rosario de María nos libre de todo mal. Alabemos noche y día a la Reina Celestial. Con ella alabaremos a la Santísima Trinidad. Amén. Ave María Purísima.
1: Sin pecado concebida, María Santísima.
0: Ave María Purísima.
1: Sin pecado concebida, María Santísima.
0: Ave María Purísima.
1: Sin pecado concebida, María Santísima.
0: Tercer misterio glorioso, la venida del Espíritu Santo sobre el colegio apostólico. Padre nuestro que estás en el cielo, santificado sea tu nombre. Venga a nosotros su reino, hágase su voluntad en la tierra como en el cielo.
1: Danos hoy nuestro pan de cada día, perdona nuestras ofensas, como también nosotros perdonamos a los que nos ofenden. No nos dejes caer en la tentación y líbranos del mal.
0: María, Madre de gracia y Madre de misericordia.
1: En la vida y en la muerte, ampáranos, Madre nuestra.
0: Dios te salve María, llena eres de gracia, el Señor es contigo. Bendita tú eres entre todas las mujeres y bendito es el fruto de tu vientre, Jesús.
1: Santa María, Madre de Dios, ruega por nosotros los pecadores, ahora y en la hora de nuestra muerte. Amén.
0: Dios te salve María, llena eres de gracia, el Señor es contigo. Bendita tú eres entre todas las mujeres, y bendito es el fruto de tu vientre, Jesús.
1: Santa María, Madre de Dios, ruega por nosotros los pecadores, ahora y en la hora de nuestra muerte. Amén.
0: Dios te salve María, llena eres de gracia, el Señor es contigo. Bendita tú eres entre todas las mujeres, y bendito es el fruto de tu vientre, Jesús.
1: Santa María, Madre de Dios, ruega por nosotros los pecadores, ahora y en la hora de nuestra muerte. Amén.
0: Dios te salve María, llena eres de gracia, el Señor es contigo. Bendita tú eres entre todas las mujeres, y bendito es el fruto de tu vientre, Jesús.
1: Santa María, Madre de Dios, ruega por nosotros los pecadores, ahora y en la hora de nuestra muerte. Amén.
0: Dios te salve María, llena eres de gracia, el Señor es contigo. Bendita tú eres entre todas las mujeres, y bendito es el fruto de tu vientre, Jesús.
1: Santa María, Madre de Dios, ruega por nosotros los pecadores, ahora y en la hora de nuestra muerte. Amén.
0: Dios te salve María, llena eres de gracia, el Señor es contigo. Bendita tú eres entre todas las mujeres, y bendito es el fruto de tu vientre, Jesús.
1: Santa María, Madre de Dios, ruega por nosotros los pecadores, ahora y en la hora de nuestra muerte. Amén.
0: Dios te salve María, llena eres de gracia, el Señor es contigo. Bendita tú eres entre todas las mujeres, y bendito es el fruto de tu vientre, Jesús.
1: Santa María, Madre de Dios, ruega por nosotros los pecadores, ahora y en la hora de nuestra muerte. Amén.
0: Dios te salve María, llena eres de gracia, el Señor es contigo. Bendita tú eres entre todas las mujeres, y bendito es el fruto de tu vientre, Jesús.
1: Santa María, Madre de Dios, ruega por nosotros los pecadores, ahora y en la hora de nuestra muerte. Amén.
0: Dios te salve María, llena eres de gracia, el Señor es contigo. Bendita tú eres entre todas las mujeres, y bendito es el fruto de tu vientre, Jesús.
1: Santa María, Madre de Dios, ruega por nosotros los pecadores, ahora y en la hora de nuestra muerte. Amén.
0: Dios te salve María, llena eres de gracia, el Señor es contigo. Bendita tú eres entre todas las mujeres, y bendito es el fruto de tu vientre, Jesús.
1: Santa María, Madre de Dios, ruega por nosotros los pecadores, ahora y en la hora de nuestra muerte. Amén.
0: Gloria al Padre, al Hijo y al Espíritu Santo.
1: Como era en el principio, ahora y siempre, por los siglos de los siglos.
0: Oh Jesús mío, perdona nuestros pecados, líbranos del fuego del infierno, lleva al cielo a todas las almas, especialmente la más necesitada de nuestra infinita misericordia. Amén. El Rosario de María nos libre de todo mal. Alabemos noche y día a la Reina Celestial. Con ella alabaremos a la Santísima Trinidad. Amén. Ave María Purísima.
1: Sin pecado concebida, María Santísima.
0: Ave María Purísima.
1: Sin pecado concebida, María Santísima.
0: Ave María Purísima.
1: Sin pecado concebida, María Santísima.
0: Cuarto misterio glorioso, la ascensión de Mamita María al cielo.
1: Padre nuestro que estás en el cielo, santificado sea tu nombre, venga a nosotros tu reino, hágase tu voluntad aquí en la tierra como en el cielo.
0: Danos hoy nuestro pan de cada día, perdona nuestras ofensas como también nosotros perdonamos a los que nos ofenden. No nos dejes caer en la tentación y líbranos del mal.
1: María es Madre de Gracia y Madre de Misericordia.
0: En la vida y en la muerte, ampáranos, Madre nuestra.
1: Dios te salve María, llena eres de gracia, el Señor es contigo. Bendita tú eres entre todas las mujeres y bendito es el fruto de tu vientre, Jesús.
0: Santa María, Madre de Dios, ruega por nosotros los pecadores, ahora y en la hora de nuestra muerte. Amén.
1: Dios te salve María, llena eres de gracia, el Señor es contigo. Bendita tú eres entre todas las mujeres y bendito es el fruto de tu vientre, Jesús.
0: Santa María, Madre de Dios, ruega por nosotros los pecadores, ahora y en la hora de nuestra muerte. Amén.
1: Dios te salve María, llena eres de gracia, el Señor es contigo. Bendita tú eres entre todas las mujeres y bendito es el fruto de tu vientre, Jesús.
0: Santa María, Madre de Dios, ruega por nosotros los pecadores, ahora y en la hora de nuestra muerte. Amén.
1: Dios te salve María, llena eres de gracia, el Señor es contigo. Bendita tú eres entre todas las mujeres y bendito es el fruto de tu vientre, Jesús.
0: Santa María, Madre de Dios, ruega por nosotros los pecadores, ahora y en la hora de nuestra muerte. Amén.
1: Dios te salve María, llena eres de gracia, el Señor es contigo. Bendita tú eres entre todas las mujeres y bendito es el fruto de tu vientre, Jesús.
0: Santa María, Madre de Dios, ruega por nosotros los pecadores, ahora y en la hora de nuestra muerte. Amén.
1: Dios te salve María, llena eres de gracia, el Señor es contigo. Bendita tú eres entre todas las mujeres y bendito es el fruto de tu vientre, Jesús.
0: Santa María, Madre de Dios, ruega por nosotros los pecadores, ahora y en la hora de nuestra muerte. Amén.
1: Dios te salve María, llena eres de gracia, el Señor es contigo. Bendita tú eres entre todas las mujeres y bendito es el fruto de tu vientre, Jesús.
0: Santa María, Madre de Dios, ruega por nosotros los pecadores, ahora y en la hora de nuestra muerte. Amén.
1: Dios te salve María, llena eres de gracia, el Señor es contigo. Bendita tú eres entre todas las mujeres y bendito es el fruto de tu vientre, Jesús.
0: Santa María, Madre de Dios, ruega por nosotros los pecadores, ahora y en la hora de nuestra muerte. Amén.
1: Dios te salve María, llena eres de gracia, el Señor es contigo. Bendita tú eres entre todas las mujeres y bendito es el fruto de tu vientre, Jesús.
0: Santa María, Madre de Dios, ruega por nosotros los pecadores, ahora y en la hora de nuestra muerte. Amén.
1: Dios te salve María, llena eres de gracia, el Señor es contigo. Bendita tú eres entre todas las mujeres y bendito es el fruto de tu vientre, Jesús.
0: Santa María, Madre de Dios, ruega por nosotros los pecadores, ahora y en la hora de nuestra muerte. Amén.
1: Dios te salve María, llena eres de gracia, el Señor es contigo. Bendita tú eres entre todas las mujeres y bendito es el fruto de tu vientre, Jesús.
0: Gloria, Santa María, Madre de Dios, ruega por nosotros los pecadores, ahora y en la hora de nuestra muerte. Amén.
1: Gloria al Padre, gloria al Hijo y gloria al Espíritu Santo.
0: Como era en un principio, ahora y siempre, por los siglos de los siglos. Amén. Oh Jesús mío, perdona nuestros pecados, líbranos del fuego del infierno, lleva al cielo a todas las almas, especialmente las más necesitadas de nuestra infinita misericordia. Amén. El Rosario de María nos libre de todo mal. Alabemos noche y día a la Reina Celestial. Con ella alabaremos a la Santísima Trinidad. Amén. Ave María Purísima.
1: Sin pecado concebida, María Santísima.
0: Ave María Purísima.
1: Sin pecado concebida, María Santísima.
0: Ave María Purísima.
1: Sin pecado concebida, María Santísima.
0: Quinto y último misterio glorioso, la coronación de Mamita María como Madre de Dios y Madre Nuestra. Padre nuestro que estás en el cielo, santificado sea tu nombre. Venga a nosotros tu reino. Hágase su voluntad en la tierra como en el cielo.
1: Danos hoy nuestro pan de cada día. Perdona nuestras ofensas, como también nosotros perdonamos a los que nos ofenden. No nos dejes caer en la tentación y líbranos del mal.
0: María, Madre de Gracia y Madre de Misericordia.
1: En la vida y en la muerte, ampáranos, Madre nuestra.
0: Dios te salve María, llena eres de gracia, el Señor es contigo. Bendita tú eres entre todas las mujeres y bendito es el fruto de tu vientre, Jesús.
1: Santa María, Madre de Dios, ruega por nosotros los pecadores, ahora y en la hora de nuestra muerte. Amén.
0: Dios te salve María, llena eres de gracia, el Señor es contigo. Bendita tú eres entre todas las mujeres y bendito es el fruto de tu vientre, Jesús.
1: Santa María, Madre de Dios, ruega por nosotros los pecadores, ahora y en la hora de nuestra muerte. Amén.
0: Dios te salve María, llena eres de gracia, el Señor es contigo. Bendita tú eres entre todas las mujeres y bendito es el fruto de tu vientre, Jesús.
1: Santa María, Madre de Dios, ruega por nosotros los pecadores, ahora y en la hora de nuestra muerte. Amén.
0: Dios te salve María, llena eres de gracia, el Señor es contigo. Bendita tú eres entre todas las mujeres, y bendito el fruto de tu vientre, Jesús.
1: Santa María, Madre de Dios, ruega por nosotros los pecadores, ahora y en la hora de nuestra muerte. Amén.
0: Dios te salve María, llena eres de gracia, el Señor es contigo. Bendita tú eres entre todas las mujeres, y bendito el fruto de tu vientre, Jesús.
1: Santa María, Madre de Dios, ruega por nosotros los pecadores, ahora y en la hora de nuestra muerte. Amén.
0: Dios te salve María, llena eres de gracia, el Señor es contigo. Bendita tú eres entre todas las mujeres, y bendito el fruto de tu vientre, Jesús.
1: Santa María, Madre de Dios, ruega por nosotros los pecadores, ahora y en la hora de nuestra muerte. Amén.
0: Dios te salve María, llena eres de gracia, el Señor es contigo. Bendita tú eres entre todas las mujeres, bendito el fruto de tu vientre, Jesús.
1: Santa María, Madre de Dios, ruega por nosotros los pecadores, ahora y en la hora de nuestra muerte. Amén.
0: Dios te salve María, llena eres de gracia, el Señor es contigo. Bendita tú eres entre todas las mujeres, y bendito el fruto de tu vientre, Jesús.
1: Santa María, Madre de Dios, ruega por nosotros los pecadores, ahora y en la hora de nuestra muerte. Amén.
0: Dios te salve María, llena eres de gracia, el Señor es contigo. Bendita tú eres entre todas las mujeres, y bendito es el fruto de tu vientre, Jesús.
1: Santa María, Madre de Dios, ruega por nosotros los pecadores, ahora y en la hora de nuestra muerte. Amén.
0: Dios te salve María, llena eres de gracia, el Señor es contigo. Bendita tú eres entre todas las mujeres, y bendito es el fruto de tu vientre, Jesús.
1: Santa María, Madre de Dios, ruega por nosotros los pecadores, ahora y en la hora de nuestra muerte. Amén.
0: Gloria al Padre, al Hijo y al Espíritu Santo.
1: Como era en el principio, ahora y siempre, por los siglos de los siglos. Amén.
0: Oh Jesús mío, perdona nuestros pecados, líbranos del fuego del infierno. Lleva al cielo a todas las almas, especialmente a las más necesitadas de nuestra infinita misericordia. Amén. El Rosario de María nos libre de todo mal. Alabemos noche y día a la Reina Celestial. Con ella alabaremos a la Santísima Trinidad. Amén. Ave María Purísima.
1: Sin pecado concebida, María Santísima.
0: Ave María Purísima.
1: Sin pecado concebida, María Santísima.
0: Ave María Purísima.
1: Sin pecado concebida, María Santísima.
0: Dios te salve, Reina y Madre, Madre de misericordia, vida, dulzura y esperanza nuestra. Dios te salve, aquí clamamos los desterrados hijos de Eva, aquí suspiramos gimiendo y llorando en este valle de lágrimas. Ea pues, Señora abogada nuestra, vuelve a nosotros sus ojos misericordiosos, y después de este destierro muéstranos a Jesús, fruto bendito de tu vientre, oh clemente, oh piadosa, oh Virgen María, ruega por nosotros, Santa Madre de Dios, para que seamos dignos de alcanzar las promesas y gracias de nuestro Señor Jesucristo. Amén. Oh Señora mía, oh Madre mía, yo me ofrezco enteramente a vos y en prueba de mi gran afecto te consagro en esta tarde mis ojos, mis oídos, mi lengua, mi corazón, en una palabra todo mi ser, ya que tu nuestro Madre bondad, guárdame y defiéndeme como yo en tu nuestra. Amén. Ángel de mi guarda, mi dulce compañía, no me desampare ni de noche ni de día, hasta que me pongas en paz y alegría con todos los santos del cielo. Jesús, José y María, les doy el corazón y el alma mía. Amén. Adiós, Reina del Cielo, Madre de Salvador. Adiós, Madre querida, danos su santísima bendición, que sea la del Padre, la del Hijo y la del Espíritu Santo. Amén, amén y amén.

0: El ángel del Señor anunció a María
1: y concibió por obra y gracia del Espíritu Santo.
0: He aquí la esclava del Señor.
1: Hágase en mí según tu palabra.
0: Y el Verbo de Dios se hizo hombre
1: y habitó entre nosotros.
0: Dios te salve María, llena eres de gracia, el Señor está contigo. Bendita tú eres entre todas las mujeres y bendito sea el fruto de tu vientre, Jesús.
1: Santa María, Madre de Dios, ruega por nosotros pecadores, ahora y en la hora de nuestra muerte. Amén.
0: Ruega por nosotros, Santa Madre de Dios,
1: para que seamos dignos de alcanzar las promesas y gracias de nuestro Señor Jesucristo. Amén.
0: Infunde, Señor, tu gracia en nuestras almas, para que los que hemos conocido por el anuncio del ángel la encarnación de tu Hijo Jesucristo, lleguemos por los méritos de su pasión y su cruz a la gloria de la resurrección. Por Jesucristo nuestro Señor.
1: Amén.
0: Hermanos y hermanas, buenas tardes.
1: Buenas tardes, Padre.
0: Seamos todos bienvenidos en esta tarde de este día miércoles, hoy 2 de septiembre. Honramos a San José, patrono de nuestra Iglesia Universal, el hombre justo, prudente y piadoso. Nos colocamos bajo su amparo y protección. San José,
1: ruega por nosotros.
0: San José,
1: ruega por nosotros.
0: San José,
1: ruega por nosotros.
0: Hacemos presente a tantos hermanos nuestros que se unen con nosotros a través de nuestra emisora comunitaria Cordial Estéreo, a través del canal comunitario Telemango. Oramos por nuestra parroquia, por la misión parroquial, la misión querigmática. Hoy, en el tercer día, en la vereda El Guayabo, parte baja, oramos por la comunidad del Guayabo y por todos los misioneros que realizan y cumplen la misión de anunciar la palabra de Dios, de extender el reino de Dios, de demostrar con su vida el amor, la compasión y la misericordia de Dios. De una manera muy especial, oramos en esta Eucaristía, pidiendo al Señor por el eterno descanso, por la feliz resurrección de nuestro hermano Antonio Cardona Toño. Eucaristía que ofrece con gratitud y acción de gracias Sandra. Concédele, Señor, el descanso eterno.
1: Brille para ello la luz perpetua.
0: Descanse en paz.
1: Amén.
0: Concédele, Señor, el descanso eterno.
1: Brille para ello la luz perpetua.
0: Descanse en paz.
1: Amén.
0: Nuestro hermano Antonio Cardona Toño, por la misericordia de Dios, descanse en paz.
1: Amén. Amén.
0: En el nombre del Padre, del Hijo y del Espíritu Santo. Amén. La gracia de nuestro Señor Jesucristo, el amor del Padre y la comunión en el Espíritu Santo esté con todos ustedes.
1: Con tu espíritu.
0: Para que celebremos dignamente esta Santa Eucaristía, nos ponemos en la presencia del Señor. Que el Señor nos conceda la gracia para nosotros revisar nuestra vida, reconocer nuestro pecado e implorar la misericordia y el perdón de Dios. Y con la alegría de saber que Dios nos perdona, porque Él mismo nos ha dicho que no ha venido a llamar a los justos, sino a los pecadores. Confiados en su palabra, le decimos: yo confieso ante Dios Todopoderoso y ante ustedes, hermanos, que he pecado mucho de pensamiento, palabra, obra y omisión, por mi culpa, por mi culpa, por mi gran culpa. Por eso ruego a Santa María, siempre Virgen, a los ángeles y a los santos, y a ustedes, hermanos, que intercedan por mí ante Dios nuestro Señor. Dios Todopoderoso, tenga misericordia de nosotros, perdone todos nuestros pecados y nos lleve a la vida eterna.
1: Amén.

Todopoderoso, de quien procede todo don perfecto, inflámanos en tu amor y con una fe comprometida, aumenta en nosotros el bien. Por Jesucristo nuestro Señor. Se pueden sentar.

0: Lectura de la primera carta del apóstol San Pablo a los Corintios. Hermanos, no puedo hablarles como a espirituales, sino como a carnales, como a niños en Cristo. Por eso, en vez de alimento sólido, les di a beber leche, pues todavía no saben para más, aunque tampoco lo están ahora, pues siguen siendo carnales. En efecto, mientras haya entre ustedes envidias y contiendas, no es que siguen siendo carnales y que se comportan al modo humano. Pues si uno dice, yo soy de Pablo, y otro, yo de Apolo, no se comportan al modo humano. En definitiva, ¿qué es Apolo y qué es Pablo? Servidores a través de los cuales ustedes accedieron a la fe, y cada uno de ellos como el Señor le dio a entender. Yo planté, Apolo regó, pero fue Dios quien hizo crecer, de modo que ni el que planta es nada, ni tampoco el que riega, sino Dios que hace crecer. El que planta y el que riega son una misma cosa, si bien cada uno recibirá el salario según lo que haya trabajado. Nosotros somos colaboradores de Dios, y ustedes, campo de Dios, edificio de Dios. Palabra de Dios.
1: Te alabamos, Señor.
2: Dichoso el pueblo que Dios se escogió como heredad.
1: Dichoso el pueblo que el Señor se escogió como heredad.
2: Dichosa la nación cuyo Dios es el Señor, el pueblo que Él se escogió como heredad. El Señor mira desde el cielo, se fija en todos los hombres.
1: Dichoso el pueblo que el Señor se escogió como heredad.
2: Desde su morada observa a todos los habitantes de la tierra. Él modeló cada corazón y comprende todas las naciones.
1: Dichoso el pueblo que el Señor se escogió como heredad.
2: Nosotros esperamos en el Señor, Él es nuestro auxilio y escudo. Con Él se alegra nuestro corazón, en su santo nombre confiamos.
1: Dichoso el pueblo que el Señor se escogió como heredad.

En aquel tiempo, al salir Jesús de la sinagoga, entró en la casa de Simón. La suegra de Simón estaba con fiebre muy alta y le rogaron por ella. Él, inclinándose sobre ella, increpó a la fiebre y se le pasó. Ella, levantándose enseguida, se puso a servirles. Al ponerse el sol, todos cuanto tenían enfermos con diversas dolencias se los llevaban, y él, imponiéndole las manos sobre cada uno, los iba curando. De muchos de ellos salían también demonios, que gritaban y decían: Tú eres el Hijo de Dios. Los increpaba y no los dejaba hablar, porque sabían que él era el Mesías. Al hacerse del día, salió y se fue a un lugar desierto. La gente lo andaba buscando, y llegando a donde estaba, intentaban retenerlo para que no se separara de ellos. Pero él les dijo: Es necesario que proclame el reino de Dios también a las otras ciudades. Para esto he sido enviado. Y predicaba en las sinagogas de Judea.

se pueden sentar. Estamos hermanos en este día del miércoles, semana número 22 del tiempo ordinario. Se nos concede la oportunidad de descubrir a través de la palabra de Dios, propiamente en el texto del Evangelio de San Lucas, a un Jesús que tiene todo un programa de vida, un Jesús que tiene un proyecto de vida, un Jesús que da cumplimiento a la misión encomendada: extender el reino de Dios. El lunes pasado escuchábamos cómo Jesús en la sinagoga de Cafarnaún pronunciaba las palabras del profeta Isaías: el Espíritu del Señor está conmigo, el Espíritu de Dios me ha ungido, el Espíritu de Dios me ha enviado a devolverle la vista a los ciegos, a sanar a los enfermos, a liberar a los oprimidos, a expulsar demonios, a anunciar el año de gracia del Señor. Es una misión muy clara y muy concreta. Un Jesús inspirado por el Espíritu Santo. Y por eso se admiraban de él y decían: ¿de dónde saca todo poder para realizar milagros? ¿De dónde le viene tanta autoridad? Porque sus palabras son con autoridad y con poder. Y la respuesta es inmediata: un Jesús inspirado por la presencia del Espíritu Santo. Y después de ese anuncio de Jesús, que el Espíritu de Dios está sobre mí para dar la buena noticia a los pobres, a los enfermos, para anunciar el año de gracia del Señor, vemos a un Jesús dando cumplimiento a la misión encomendada, sanando y curando a los enfermos, expulsando a los demonios, que incluso los demonios lo reconocían y decían: tú eres el Hijo de Dios. Y hoy Jesús en el Evangelio realiza el milagro de curar a la suegra de Pedro, que tenía una fiebre demasiado alta. Le ruegan al maestro que interceda por la suegra de Pedro. Jesús increpa a la fiebre y la fiebre sale de esta mujer. Queda totalmente curada y sanada. Y dice el Evangelio: ella se levantó y se puso a servirles. Es decir, recupera su

0: de lo que ha recibido. Si de Dios recibió misericordia, si de Dios recibió compasión, esta mujer de lo que ha recibido se pone presta a dar y a ofrecer. Termina el Evangelio diciendo: buscaban a Jesús y le llevaban toda clase de enfermos, con diferentes dolencias, con diferentes enfermedades, y muchos con espíritus inmundos, para que los curara. Jesús realizaba todos los milagros, pero tenía entendido que también tenía que continuar su tarea, su misión, realizándola en otros lugares, en otras aldeas, porque para eso he sido enviado. Un Jesús que cumple a cabalidad la misión encomendada. Un Jesús que extiende el reino de Dios, manifestando con su vida y con su obrar todo el poder, toda la compasión, toda la misericordia de Dios, curando todas las enfermedades, curando todas las dolencias. Pidámosle, hermanos, al Señor que a nosotros también nos conceda la gracia de ser hombres y mujeres que confiamos en el poder de Dios, que en medio de todas nuestras realidades, que en medio de todos nuestros sufrimientos, que en medio de todas nuestras dolencias, que en medio de todas nuestras limitaciones, que en medio de todos nuestros problemas, que en medio de todo nuestro sufrimiento, Él también se incorpora y también quiere dar una respuesta a cada una de nuestras necesidades. Que de ustedes y de mí simplemente se despierte una actitud de acogida, una actitud de convencimiento, una actitud de buscar a Dios en medio de todas las realidades en nuestro diario vivir. Él tiene toda la fuerza, Él tiene todo el poder, Él está lleno del Espíritu Santo para poder obrar milagros y maravillas en medio de nosotros. Bendigamos al Señor.
1: Demos gracias
0: a nuestro Dios. Cantamos.
1: El Espíritu de Dios está en este lugar. El Espíritu de Dios se mueve en este lugar. Está aquí para consolar. Está aquí para liberar.

El Espíritu de Dios se mueve en este lugar. Está aquí para consolar. Está aquí para liberar. Está aquí para...

0: Señor, toca mi mente y mi corazón, llena mi vida de tu amor.
1: Bendito sea, muévete Señor, el Dios de mi universo, por este
0: Dios vino, fruto de la vida y del trabajo del hombre, que será para nosotros bebida de salvación. Muévete.

0: en mí.
1: Oremos, hermanos, para que este sacrificio mío y de ustedes sea agradable a Dios Padre Todopoderoso.
0: El Señor reciba de tus manos este sacrificio para alabanza y gloria de su nombre, para nuestro bien y de toda su santa iglesia.
1: Amén. Esta ofrenda, Señor, nos traiga siempre tu bendición salvadora, para que se cumpla realmente lo que celebramos en estos misterios. Por Jesucristo nuestro Señor.
0: Amén.

0: En verdad es justo y necesario. Es nuestro deber y salvación darte gracias siempre y en todo lugar, Señor, Padre Santo, Dios Todopoderoso y Eterno, porque manifestaste tu inmensa gloria al socorrer a los mortales. Tu amor misericordioso encontró en nuestra naturaleza humana el remedio para salvarnos. Así tu Hijo, hecho hombre mortal como nosotros, con su muerte rescató al hombre perdido. Por él los ángeles adoran tu grandeza y se alegran eternamente en tu presencia. Permítenos unirnos a sus voces cantando humildemente tu alabanza.
1: Santo es

Que el Señor nos conceda la gracia de descubrir en este momento la grandeza, la importancia, la trascendencia y las implicaciones para nuestra vida cristiana, y presentarnos delante de Él con lo que somos, con lo que tenemos, con lo que necesitamos. Santo eres en verdad, Señor, fuente de toda santidad. Santifica estos dones con la efusión de tu Espíritu, de manera que se conviertan para nosotros en el cuerpo y en la sangre de Jesucristo nuestro Señor, el cual, cuando iba a ser entregado a su pasión, voluntariamente aceptada, tomó pan, dándote gracias, lo partió y lo dio a su discípulo, diciendo: tomen y coman todos de él, porque esto es mi cuerpo, que será entregado por ustedes. Presentémosle al Señor toda nuestra vida, todas nuestras necesidades, todas nuestras preocupaciones.

Del mismo modo, acabada la cena, tomó el cáliz y dándote gracia de nuevo lo pasó a su discípulo diciendo: tomen y beban todos de él, porque este es el cáliz de mi sangre, sangre de la alianza nueva y eterna, que será derramada por ustedes y por muchos para el perdón de los pecados. Hagan esto en conmemoración mía. Démosle gracias a Dios por todos los beneficios recibidos, porque Él es un Padre lleno de amor, de misericordia y compasivo con todos nosotros.

0: Aquí entre nosotros está Jesucristo. Él es el sacramento de nuestra fe.
1: Anunciamos tu muerte, proclamamos tu resurrección. Ven, Señor Jesús.

Así pues, Padre, al celebrar ahora el memorial de la muerte y resurrección de tu Hijo, te ofrecemos el pan de vida y el cáliz de salvación, y te damos gracias porque nos hace dignos de servirte en tu presencia. Te pedimos humildemente que el Espíritu Santo congregue en la unidad a cuantos participamos del cuerpo y de la sangre de Cristo. Acuérdate, Señor, de tu Iglesia, extendida por toda la tierra, y con el Papa León XIV, y con nuestro obispo Juan Fernando, y todos los pastores que cuidan de tu pueblo, llévala a su perfección por la caridad. Acuérdate también de nuestros hermanos que durmieron en la esperanza de la resurrección. Encomendamos el eterno descanso, la feliz resurrección de Antonio Cardona, Toño, Eucaristía en acción de gracias y gratitud que ofrece Sandra. Hagamos memoria. Encomendemos el eterno descanso de nuestros seres queridos, familiares, amigos, de tantos hermanos nuestros, víctimas de la violencia, de tantos hermanos nuestros que partieron a la casa del Padre a consecuencia del terremoto, a consecuencia del diluvio, de los desórdenes de la naturaleza. Que Dios les haya concedido su eterno descanso, su feliz resurrección.

0: Concédeles, Señor, el descanso eterno.
1: Y brille para ellos la luz perpetua.
0: Descansen en paz.
1: Amén.
0: Ten misericordia de todos nosotros. Y así con María, la Virgen Madre de Dios, la Auxiliadora de los cristianos, San José, los apóstoles, Santa Bárbara, nuestra patrona, Santa Madre Laura, y cuantos vivieron en tu amistad a través de los tiempos, merezcamos por tu Hijo Jesucristo compartir la vida eterna y cantar tus alabanzas.

0: fieles a la recomendación del Salvador y siguiendo su divina enseñanza, nos atrevemos a decir: Padre nuestro que estás en el cielo, santificado sea tu nombre, venga a nosotros tu reino, hágase tu voluntad en la tierra como en el cielo. Danos hoy nuestro pan de cada día, perdona nuestras ofensas, como también nosotros perdonamos a los que nos ofenden. No nos dejes caer en la tentación y líbranos del mal. Líbranos de todos los males, Señor, y concédenos la paz en nuestros días, para que, ayudados por tu misericordia, vivamos siempre libres de pecado y protegidos de toda perturbación, mientras esperamos la gloriosa venida de nuestro Dios y Salvador Jesucristo.
1: Tuyo es el reino, tuyo es el poder y la gloria por siempre, Señor.
0: Señor Jesucristo, que dijiste a tus apóstoles: la paz les dejo, mi paz les doy. No tengas en cuenta nuestros pecados, sino la fe de tu iglesia. Y conforme a tu palabra, concédenos la paz y la unidad, tú que vives y reinas por los siglos de los siglos.
1: Amén.
0: La paz del Señor esté siempre con ustedes.
1: Y con tu espíritu.
0: Dese fraternalmente la paz.

Este es el Cordero de Dios, el que quita el pecado del mundo, el que tiene todo el poder para sanar nuestras dolencias y nuestros sufrimientos. Dichosos nosotros los invitados a la cena del Señor. Señor, yo no soy digno de que tú entres en mi casa, pero una palabra tuya bastará para sanarme. El cuerpo y la sangre de Cristo guarde nuestras almas para la vida eterna. Amén.

0: Alma de Cristo, santifícame. Cuerpo de Cristo, sálvame. Sangre de Cristo, embriágame. Agua del costado de Cristo, lávame. Pasión de Cristo, confórtame. Oh, mi buen Jesús, óyeme. Dentro de tus llagas, escóndeme. No permitas que me separe de ti. Del enemigo malo, defiéndeme. A la hora de mi muerte, llámame. Mándame ir a ti. Colócame junto a ti, para que con tus santos te alabe y te bendiga por los siglos de los siglos. Amén. Oremos. Saciados con el pan del cielo, te rogamos, Señor, que el amor con que nos alimentas fortalezca nuestros corazones. Por Jesucristo nuestro Señor.
1: Amén.
0: Oh, Señora mía, oh, Madre mía, yo me ofrezco enteramente a vos, y en prueba de mi filial afecto, te consagro en esta noche mis ojos, mis oídos, mi lengua, mi corazón, en una palabra, todo mi ser, ya que soy todo vuestro, Madre de bondad. Guárdame, defiéndeme, como hijo tuyo en posesión tuya. Amén. Ángel de mi guarda, mi dulce compañía, no me desampares ni de noche ni de día, hasta que me pongas en paz y alegría con todos los santos, Jesús, José y María. Amén. Recordamos que el próximo sábado se estará entregando la ayuda de mercado para las personas que están inscritas en la lista de la parroquia, terminada la Eucaristía de las 12 del mediodía. Recordamos que este domingo tendremos la celebración de las confirmaciones. 140 jóvenes que van a recibir el sacramento de la confirmación a la 1:30 de la tarde. Tendremos la presencia de nuestro obispo, Monseñor Juan Fernando Franco Sánchez. El Señor esté con ustedes.
1: Y con tu espíritu.
0: El Dios de todo consuelo disponga sus días en su paz y les conceda su abundante bendición.
1: Amén.
0: Que Él los libre de todo peligro y afiance su corazón en su amor.
1: Amén.
0: Para que, enriquecidos por los dones de la fe, la esperanza y el amor, abunden en esta vida en buenas obras y alcancen los frutos de la vida eterna.
1: Amén.
0: Y la bendición de Dios Todopoderoso, Padre, Hijo y Espíritu Santo, descienda sobre ustedes, sobre sus familias y los acompañe siempre.
1: Amén.
0: Podemos ir en paz.
1: Demos gracias a Dios.
0: Que el hogar de Nazaret, Jesús, José y María, nos conceda una feliz y santa noche. Dios les pague.
1: Gracias, Padre, igualmente. ¿Cuántas

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